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0: 23 minutos.
1: Siete de la noche con 03 minutos. ¿Cómo están, amigos? Buenas noches. Bienvenidos ya a compartir la programación de Recordando Juntos. La edición del día jueves 17 de septiembre. Vamos a la 96.5 Radio San Nicolás. ¿Para qué más? Ahí te acompaña hasta las 8:30 minutos de la noche. Con los mejores recuerdos de tu vida a través del programa Recordar es Volver a Vivir. 7:04 minutos, vamos a iniciar el programa. Aquí estamos con Enrique Guzmán y este tema 100 kilos.

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1: 7:06, excelente recuerdo en la voz de este gran cantante Enrique de Guzmán, ¿no?
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1: 7:06 ya de la noche, recordamos ahora con la agrupación La Quinta Rebelión desde Huancayo, ¿eh? El amor es solo una palabra.

7 de la noche con 11 minutos. Estamos presentando Recordando Juntos por Radio San Nicolás. ¿Para qué más? Un saludo en Lima para mi querida sobrina Elcita Consuelo Vargas Acosta, que está en la sintonía del programa. Un abrazo para ti, mi querida Elcita Consuelo. Un abrazo desde Rodríguez de Mendoza.

0: Recordando con los cuatro soles desde Chile la voz de Beto Orlando, ¿eh? Hace poco partió la eternidad. Recordando este tema, aquellos besos que te di.
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0: 7:12 p.m. 7:12. Ahora la presencia musical de Los Ángeles Negros desde Chile, ¿eh? La voz de Germain de la Fuente, de tema Angelitos Negros.

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2: Siete.

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0: recordando con esta gran cantante Lucidilla este excelente tema, Así Como Te Amo. 7:20 p.m. 7:20. Vamos a recordar ahora con Marisela, uno de sus grandes éxitos musicales aquí en el programa, Enamorada y Herida.
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0: un recuerdo inolvidable con los bríos desde Argentina. De muchas cosas tengo miedo. Son las 7 de la noche ya con 26 minutos. Estamos ya finalizando los primeros 30 minutos del programa.
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0: Aquí está Leonardo Fabio.

0: 7:30.
1: Y amigos, son las 7 de la noche ya con 30 minutos. Estamos ingresando ya en la segunda media hora del programa Recorriendo Juntos. El día de hoy, jueves 17 de septiembre, es un honor, un placer estar con ustedes a través de la música. Por supuesto, lo mejor de nuestro archivo musical del recuerdo a esta hora de la noche. Saludos cordiales en Lima para mi querida sobrina Elcita Concelo Vargas Acosta, escuchando la promoción de Recordando Juntos. Vamos a continuar con la música. Vamos a recordar con Maciel este tema. Aquí está Maciel, de su amplio repertorio musical. Este tema brindaremos por ella.

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1: 7:32 de la noche. Un saludo en Lambayeque para mi querida Isaura López, compartiendo la buena música del ayer a esta hora de la noche. Radio San Nicolás, ¿para qué más? Muchos abrazos.

Excelente recuerdo musical con Maciel, ¿eh? 7:34 de la noche, a esta hora recordamos con Martina, también otros grandes éxitos aquí en el programa. Hoy daría yo la vida.

0: 7 de la noche con 38 minutos. Un saludo para mi querida hermana Jovita Grandes Vargas, desde Chovíos, venime escuchando la programación de Recordando Juntos. El jueves 17 de septiembre, gracias por la sintonía. Un abrazo desde Rodríguez de Mendoza.
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la presencia musical de este gran cantante ya desaparecido, ¿eh? Diego Verdaguer. Uno de sus grandes éxitos aquí en el programa, este tema, La Ladrona. Siete de la noche ya con 40 minutos. Aquí está Leo Dan desde Argentina con este gran éxito también de la

Ahí estaba Rosita Morales Guerra, más conocido en el mundo de la música como Rosy War. No puedo más, me decía esto de la noche. Siete con 45 minutos, llega esta gran cantante del cabello largo, ¿eh? Daniela Romo, de su amplio repertorio musical, este tema, Enamorada de ti.

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1: 7:50.
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2: 7:50. Un saludo cordial para mi querida amiga Elizabeth Cisneros Chávez.
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2: Escuchando la programación de Recordando Juntos aquí en Rodríguez de Mendoza. Gracias por la sintonía, mi querida Elizabeth.

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recuerdo inolvidable, sin duda. Aquí estaban los Iracundos desde Uruguay. La voz de Eduardo Franco y este tema, Las Puertas del Olvido. Son las 7 de la noche, ya con 53 minutos. Aquí estamos, Pasteles Verdes de Chimbote, la voz del recordado Aldo Gibovich, esclavo y amo.

0: 7 y 55 minutos.
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un excelente recuerdo musical con Paloma San Basilio, ¿no? ¿Por qué me abandonaste? ¿Eh? Son las 8 de la noche ya con 00 minutos. Estamos ingresando a la media hora final del programa, recordando juntos. Aquí está la voz de esta gran cantante española, Chanet.

estaba el recordado Manolo Galván, con este excelente tema, Deja de Llorar. Gracias por la sintonía, mi querida Elcita Consuelo Vargas Acosta. Nos encargo un saludo para mi querida prima, Olinda Acosta, aquí en Huambo, Miraflores. Ocho con seis minutos ya de la noche. Vamos a recordar ahora con este gran cantante venezolano, Guillermo Dávila.

0: 8:16, un saludo para mi querida paisana Raquel Chávez Enciso, también compartiendo buena música esta noche. Un abrazo para ti, mi querida Raquel. Excelente jueves 17 de septiembre. 8:16.
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8:20 de la noche. Un saludo también para mi querida vecina, mi querida paisana, Genito Arce, ¿eh? También compartiendo la buena música, escuchando el programa Historia de la Noche. Así es, 8:20 aquí recordamos con este gran cantante argentino, Eleno.

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8 de la noche con 26 minutos. Estamos ya finalizando la edición de Recordando Juntos. De hoy, jueves 17 de septiembre. Gracias por la sintonía. No me da alguien que estuvo contigo.

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0: quiero presentar esa canción que todos ustedes se la saben. En la voz de la extraordinaria Linda Cava de la ciudad de Pucallpa para todo el Perú y el mundo. Linda Cava.
1: ¡Díselo!
0: Le cantamos a
1: y esa canción llega gracias a Radio Nova. Se las come a todas. Díselo ahí, chico.

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0: aplauso fuertísimo para las chicas de Alma ahí, Nueva Generación. Estamos llegando directamente desde el Mall del Sur a nivel nacional a través
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1: Y ella concibió por obra del Espíritu Santo.
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0: aquí la esclava del Señor.
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2: Seis y cuatro minutos.
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0: 6:06.
1: Son las 6:06. ¿Cómo están, amigos? Buenos días. Bienvenidos a compartir ya la programación de los Retropicales de Oro el día de hoy, viernes 18 de septiembre. Somos Radio San Nicolás. ¿Para qué más? 96.5 en tu dial. Desde Rodríguez de Mendoza, en la región Amazonas. Ali te acompaña hasta las 7:00 a.m. compartiendo la buena música a través de los Retropicales de Oro. Así es, un saludo en España para mi querida sobrina Emi Castro Iberico, también desde España, escuchando el programa. Así es, un excelente inicio de fin de semana para ti, mi querida Emi Castro Iberico, allá en España. Y un saludito especial también para mi querida Nancy Moria. También está compartiendo ya la buena música esta hora de la mañana, por supuesto, a través de los Retropicales de Oro. Ahí estaban los destellos, la dirección de don Enrique Delgado Montes, el padre de la cumbia, recordando este tema, mi morena linda. Son las 6:07 a.m. ya con 7 minutos. Vamos a celebrar ahora con los Beta 5, los hermanos Canebello. Este tema, la tierra de mis amores.

0: Gracias por la sintonía también en Lima. Un saludo cordial para mi querido Edgar Zúñiga Black, hincha del programa. Gracias por la sintonía, mi querido Edgar.
1: Los que están tocando son los Beta 5.
0: Un abrazo también desde Rodríguez de Mendoza, mi querido Edgar. Un buen inicio de fin de semana.

6 de la mañana con 12 minutos. Se cargan saludos para Edwin Grande Siberico y su esposa y toda la familia, dice, allá en el mercado, donde me acaba de decir, aquí en Rodríguez, Mendoza, escuchando la programación de los Retropicales. Yo, un buen inicio de fin de semana para ustedes, ¿eh? Mi querido Edwin Grande Siberico y su esposa y toda la familia.

0: bonito recuerdo de los años 80 con esta agrupación Fiebre Andina. Ahí estaba este tema, La Chismosa, sin comentarios.
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0: 6 de la mañana ya con 15 minutos aquí en los Retropicales de Oro. Otro bonito recuerdo con el grupo Selendín, ¿no?

0: Marimba, Rodríguez de Mendoza, escuchando los Retropicales de Oro.
1: Seis y 18 minutos.

6:22, un saludo para mi querida Jovita Grandes Vargas, a mi querida hermana de Chovío, se anima de ahí compartiendo, por supuesto, los Retropicales de Oro, a esta hora de la mañana, con Radio San Nicolás, ¿para qué más? Nuestro corazón serrano, ¿ah? ¿Eh? Ahora vamos con las Aguas de Oro, con otro recuerdo inolvidable, ¿ah? ¿Eh? Aquí está este tema...

cómo le encanta ese tema al doctor JJ Grandes. Un abrazo hasta Lambayeque. Buen inicio de fin de semana, mi querido doctor JJ Grandes, en Open Hospedaje, allá en Lambayeque. Compartiendo alguna música a través de los Red Tropicales de Oro por Radio San Nicolás. ¿Para qué más? 97.5 de

6:28, allá estaban los corraleros de Majagual desde Colombia, con este tema La Burrita. Ahí te están hablando, mi querido doctor JJ Grandes, mi querida sobrina Emi Castro Iberico, te están mandando saludos, ¿eh?, a través del Facebook. Nosotros vamos a finalizar ya la primera media hora del programa Los Retropicales de Oro, el día de hoy, viernes 18 de septiembre. Recordamos con Los Girasoles, ¿eh?, la dirección de don Félix Martínez, tema La Vaca Blanca.

0: 6 de la mañana con 30 minutos. Un saludo aquí en Mariscal Benavides, en Rodríguez Mendoza, para mi querida amiga Esther Victoria Morales Velázquez. Gracias por la sintonía. Un saludo para mi querido promoción, mi primo Rolando Mesías Vargas. Les encanta mucho este tema con los girasoles. Aquí está la vaca blanca.
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2: Seis de la mañana ya con 33 minutos. Estamos en la segunda media hora del programa Los Retropicales de Oro. El de hoy viernes 18 de septiembre, ¿eh? Muchos se alegran, no sabemos por qué. Saludos, reiterado entonces aquí Mariscal Benavides, ¿eh? Para mi querida Esther Victoria Morales Velázquez, disfrutando la buena música, por supuesto, a través de Los Retropicales de Oro. Un abrazo para mi querido Rolando, Mesía Vargas. Bien, le doy un saludo para mi querido Fidel Mesía Vargas, también ahí Mariscal Benavides, ¿eh? 6:33, reiniciamos el programa hasta las 7 en punto de la mañana. Recordamos este excelente tema, ¿eh?

0: Ahí estaba Calixta Mejía recordando este tema, La Pacharaca.
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0: 6:37 a.m. Aquí está Sheshira, la voz femenina de los hermanos Castro desde Lima. Recordando este tema para todos los viejos verdes.

están en sintonía total aquí en Rodríguez Mendoza con Radio San Nicolás 96.5. ¿Para qué más? Nosotros ya juego. Un saludo para Milagros Lucía Celi Palacios, también está con nosotros compartiendo la buena música a través de los retropicales de oro.

0: Lo recuerdo con Luchito Timaná y la 110 desde Tumbes, ¿eh? Minutos y llegamos ya a las 7 de la mañana. Vamos a recordar con los Cantaritos de Oro desde Bernal Piura.
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0: Los hermanos Ayala Chaponian en programa.

12 minutos y llegamos a las 7 de la mañana. Un saludo allá en Lima, en San Martín de Porras, para Energía Promoción y paisanita María Valle Arriaga de Corrales, ¿eh? Gracias por la sintonía, mi querida Mari. Un abrazo a la distancia. Gracias por compartir la buena música. Un abrazo desde Rodríguez de Mendoza, mi querida Mari.

yo me casaré. 6 de la mañana, 56 minutos. Un saludo para mi querida amiga Betty Navarro, también está disfrutando la buena música el día hoy viernes 18 de septiembre a través de los Retropicales. Un abrazo para ti, mi querida Betty, desde Rodríguez de Mendoza, desde Radio San.

Ahí estaba el Cuarteto Continental, la dirección de Julio Mao con este tema, La Cosechita. Solamente 2 minutos y llegamos ya a las 7 de la mañana. Estamos ya finalizando la edición de los Retropicales de Oro el día hoy viernes 18 de septiembre. Aquí está el grupo Mestizo desde Chimbote, los de la Pata Salada, recordando este tema Soledad.

Bueno, un solvente un minuto y llegamos a las 7 de la mañana. Un saludo allá en Surco, en Lima, para mi guía promoción y paisanita también, Aurelita Chávez, ¿eh? Gracias por la sintonía. Un buen inicio de fin de semana. Viernes 18 de septiembre. Un abrazo desde Rodríguez de Mendoza. Un saludo reiterado también para Milagritos, Lucía, Celi Palacios, ¿eh?

cualquier cantidad de sintonía, Radio San Nicolás, ¿para qué más? Acá en Rodríguez de Mendoza. Y bueno, en Perú, en el mundo entero. Un saludo también para mi querida paisana y vecinita, Marinita Saldaña. Santibáñez también, esta hora de la mañana, disfrutando la música a través de los retropicales. Un abrazo, mi querida Marinita, para ti desde Rodríguez de Mendoza, nuestro paraíso escondido.

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5: Siete de la mañana ya con dos minutos. Estamos ingresando ya a nuestro programa Nostalgias. El día de hoy, viernes 18 de septiembre, a través de Radio San Nicolás 96.5 en tu dial desde Rodríguez de Mendoza. Un abrazo musical para todos. Gracias por estar en la sintonía del programa. Estamos ya cambiando el ritmo, la música. Un abrazo musical entonces para todos. Gracias por la sintonía. Siete con tres minutos. Vamos a iniciar entonces nuestro programa. Aquí está Sonia López con este tema.

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1: Reiteró el saludito entonces para mi querida vecina Marinita Saldanes Santibáñez, ¿ah? Un fuerte abrazo, dice, desde Dolomitas en Italia. Qué lindo, ¿ah? Algún día conoceremos Italia. 7:06 de la mañana. Recordamos ahora con la reina, el bolero, Ana Melba. Este tema aceptaré.

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estaba este gran cantante Pedro Infante, ¿eh?, con este tema, el Mil Amores. 7:12 de la mañana, vamos a recordar con el señor del bolero, ¿eh?, Perito Tiniano, con este tema.

7:16. Un saludo también para mi querido amigo Manuelito Guevara Delgado, el hombre que nos moviliza a Chachapoyas. Siempre. Un abrazo para ti, mi querido Manuelito Guevara Delgado, el popular flaco. Está la música que te encanta, mi querido Manuelito.

0: excelente recuerdo musical con esta gran cantante Jenny Rosero.
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0: 7:17, ahora vamos a lo nuestro. Recordamos con la Morena de Oro del Perú, Luchita Reyes, siete temas.

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7 de la mañana con 24 minutos, o sea, 7 con 24. Otro de los grandes, ¿eh? Desde el Ecuador, Alce Acosta con este tema.

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1: Siete con 27 minutos de la mañana. Esto un saludo también para mi querida paisana Udelia Matos Meléndez, también compartiendo la buena música. Esto era la mañana. Un abrazo para ti, mi querida Udelia.

recordando con la hija el mariachi a este excelente tema. 7:29, estamos ya finalizando los primeros 30 minutos del programa. Aquí está la reina de las provincias, Carmencita Lara, de su amplio repertorio musical. Ah, esto era un rompe corazones.

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7 de la mañana con 32 minutos, estamos en la segunda media hora del programa Nostalgias, el día de hoy viernes, iniciando el fin de semana, viernes 18 de septiembre, ¿eh? Somos Radio San Nicolás, ¿para qué más? 96.5 desde Rodríguez de Mendoza. Un abrazo musical para todos, vamos a aperturar entonces ya la segunda media hora del programa.

0: excelente recuerdo con nuestro Cholo Berrocal, ¿eh? Desde Arequipa.
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0: el tema Amor de Contrabando.
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0: 7:36 ya de la mañana. Aquí recordamos con el Super Trío, ¿eh? Los años 70. El rincón que tú conoces.

7:41. Aquí está nuestra compatriota, Tania Libertad. Su amplio repertorio musical, aquí está este tema, Cuando me miran tus ojos.

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1: Ahí estaba el rey del bolero ranchero, el colorado Javier Solís, con este bonito tema, En tu pelo.
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1: 13 minutos y llegamos ya a las 8 de la mañana. No podían faltar los panchos en nuestro programa de nostalgias. Aquí está un éxito de colección.

0: recordando los años 70. Ahí estaba el estilo musical de esta gran cantante, Milda Morales, ¿eh?
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0: Voy a rifar mi corazón, ¿eh? Qué bonito recuerdo. 7 de la mañana con 52 minutos. Aquí está Gaby Villanueva. Échame a mí la culpa.

0: excelente recuerdo musical con la participación musical de este gran cantante nacional, ¿no? Antonio Martel.
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0: Ahí estaba este tema, como Dios manda. Un minuto y llegamos ya a las 8 de la mañana. Vamos a finalizar la edición de Nostalgias, ¿no? El día de hoy, viernes 18 de septiembre. Y retorno con ustedes a partir de las 7 de la noche con Recordando Juntos. Un feliz inicio de fin de semana, el día de hoy, viernes 18. ¿Eh? Nos vemos más tarde.

0: Esta es la historia de un buen amigo que compra un perro para que este perro vigile a su mujer cada vez que él se va para el trabajo. Y cuando él lo llama, el perro le contesta de esta manera. ¿Ok?
1: Y te presento al perro. Te presento al perro.
0: Telefónica del Perú informa que el número que usted ha marcado no existe. 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

Muy buenos días, buenos días, buenos días, buenos días, mi región Lambayeque, mi pueblo entero. Un abrazo fraterno a toda la gente de mi distrito de Mochumí, de Tucumé, Íllimo, Pacora, Jayanca, Motupe, Olmos. Tal como se había anunciado, señores, 8:30 de la mañana, está con nosotros el candidato de Fuerza Popular, don Antonio Eneque Soraluz. Suéltame la pista, maestro.

Viene acompañado con parte de su equipo técnico, este gran destacado deportista como es el señor Bruno Villanueva, a quien también le vamos a dar la bienvenida. Llega unos instantes, solamente unos segundos, y el candidato Antonio Henéquez Oraluz estará con nosotros en vivo y en directo a través de todas nuestras multiplataformas, a través de Estéreo G La Grande y Estéreo Noticias, claro que sí.

Buenos días, Lambayeque. Buenos días, el Perú y el mundo, que a través de nuestras multiplataformas nos ven, señores y señores. Vamos a marcarla acá con Antonio Eneque Soraluz. Esta vez parece que le toca al Chato, Dios mío. Ajá.

0: Hoy escucharemos sus propuestas. Muy bien, damas y caballeros, muy buenos días nuevamente a toda mi región Lambayeque. Un saludo a toda la gente que hace posible la transmisión en vivo a través de Stereo Heider, estas multiplataformas. 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Para el doctor Percy Pantaburga, especialista en derecho penal y asesor jurídico de este humilde programa. 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Bueno, ya lo tenemos a don Antonio Negues Oraluz, candidato por Fuerza Popular, aquí en el día de hoy ya lo tenemos en cabina y con el cual vamos a conversar largamente sobre todo la proyección que tiene para este nueva gestión que parece ya, Dios mío, Antonio Neque será el próximo alcalde de Lambayeque. Don Antonio, muy buenos días, bienvenido a Estéreo Noticias. Hay una situación muy importante, don Antonio, que ya se nos viene, que es el fenómeno del Niño, y que no vamos a esperar hasta el primero 2027 para poder iniciar ya la parte preparatoria, ¿no?, de lo que se nos viene en este fenómeno del Niño. Conversé con el ingeniero Pedro Baranderán, conversé con el ingeniero Carlos Ticona, que tuvimos el honor de tenerlos, donde dice que ya hay un plan elaborado por parte de tu equipo técnico. ¿Nos puedes comentar algo al respecto? Boxe antiguo también.
1: En las últimas lluvias, ¿no? Porque después de las del 83 han habido lluvias en el 97.
0: Así es.
1: Fue contundente.
0: Hace poco también.
1: Salieron las aguas en el lado del 18 de febrero y toda esa zona. Y tú te vas y ves que hay unos puentes peatonales y los moradores dicen, pues, que esos puentes peatonales dificultan. El agua, como viene con palizada, ¿no? Viene con, entonces, esta prácticamente se forman como una barrera al tener un puente peatonal que está al ras del mismo puente, ¿no? Entonces, esto termina colapsando y el agua se termina yendo para estos asentamientos que están ahí, Señor de los Milagros, 18 de febrero, Palmera. Y entonces, eso también, en prevención, tienen que ir tomando en cuenta, ¿no? Viendo cómo se prepara todos estos terrenos y. En el equipo técnico se vio que en Chiclayo en una oportunidad se han utilizado lo que se denomina unidades básicas operativas, que son unos rotoplas grandes que van bombeando ahí con una manguera el agua para luego llevarlo en cisterna. Entonces, el equipo técnico señala que esta avenida, que es importante, la Huamachuco, justamente que va a ir a dar al canal, ¿no? Si sigue en directo, va a ir a dar al canal 2210. Se señala entonces que ahí se debe hacer una caja, ¿no?, de cemento, ya no se utilizaría Rotoplas por la emergencia misma, y permitiría que esas aguas se evacúen con mangueras o tubos hacia el dren 2210. Entonces, porque ese dren fue, los drenes son construidos con dos fines, ¿no? Un fin agrícola, ¿no?, que es el que lleva las aguas para la agricultura, para los terrenos agrícolas, pero también con el fin de evacuar en el caso se den alguno de estos fenómenos. Aún cuando en las lluvias que han existido nos han llevado a una realidad que estos drenes también son demasiado angostos, no tienen la altura que se necesita, ¿no?, que también pueden ser rebasados como en el 83.
0: Claro, rebasaron totalmente. Don Antonio, nosotros siempre aquí en el programa con el maestro don Reineiro Ramos, que ya debe estar llegando al programa, siempre hemos sido muy críticos, que por qué cuando alguien llega de alcalde tiene que traer, y siempre hemos utilizado la palabra reciclar, profesionales que vengan a la municipalidad que no son netamente profesionales lambayecanos. Yo particularmente, don Antonio, lo felicito, porque veo gente lambayecana y de una moral intachable. ¿Quién va a poder señalar con un dedo a Pedro Barandiarán? ¿Quién puede señalar al ingeniero Carlos Ticona, que fue gerente general de Electronorte? ¿Quién puede señalar al ingeniero Jorge Martínez, Arturo Fernández, el ingeniero mismo Martín Gavidia? O sea, lambayecanos netos, por lo cual usted ha convocado a este gran profesional, Bruno Villanueva también, claro que sí, en el área del deporte, que es algo muy importante y que está totalmente abandonado en estas últimas dos gestiones, Antonio.
1: Bueno, nosotros hemos conformado un equipo técnico integral, no prima la posición política. Él es especializado en Colombia, en Medellín, Colombia, y creo que tiene una expertise muy importante y un proyecto maravilloso, digo yo, para el deporte y para la juventud lambayecana. Él seguramente acá lo va a explicar a detalle, ¿no? Porque nos va a hablar, por ejemplo, de la escuela deportiva, nos va a señalar la creación del Instituto Municipal de Deporte, los convenios que se van a dar con el IPD y otras instancias. Entonces, eso va a permitir que en verdad inclusive se han identificado las losas deportivas, las condiciones en que se encuentran, lo que se tiene que tomar en cuenta, que no es oneroso.

0: Yo creo, don Antonio, que de una u otra manera hay mucho por hacer por Lambayeque. Mucho por hacer por Lambayeque. Yo creo que cuando usted tuvo la oportunidad, 4 o 5 meses de ser alcalde provincial, no le dio el tiempo suficiente de repente para poder hacer algo más por Lambayeque. Ahora tenemos ya la gran posibilidad de poder estar 4 años. ¿Qué podría hacer por la Casa Monjoy?
1: La reconstrucción de la Casa Monjoy. Entonces el director nos señaló que no se podía hacer nada debido a que no se había liquidado aún la obra del dinero que habían destinado, más de 2 millones en el 2010, creo, más aproximadamente, y no se habían liquidado esa obra. Entonces inmediatamente convoqué yo al ingeniero Paiva, ¿no? Y a la señora, también estuvo Chávez Curioso, quienes se encargaron de hacer la liquidación, ¿no?, de esta obra. Y en la conversación que sostuvimos con ellos, había escuchado de profesionales, ¿no?, y de personas que han recorrido el mundo, me decían, fíjate, en Estados Unidos, en Alemania, en Europa, las casonas por dentro se ha cambiado, pero todo el entorno sigue manteniéndose de la misma manera. Entonces, en la Casa Monjoy, yo le decía, ¿de qué nos vale a nosotros hacer una restauración? Como si bíblico es, que si tú pones, como decían, cueros viejos, cueros nuevos en odres viejos, se van a terminar rompiendo. Y acá, usted ve, después que se hicieron las pequeñas restauraciones, a los 2 años ya estaba de nuevo en mal estado el local. Entonces, miramos los balcones, los turistas y los mismos lambayecanos. Hay jóvenes que no han subido a la Casa Monjoy, no han tenido ese privilegio de recorrer la Casa Monjoy. Solamente la ven afuera y como en un estado ruinoso. Mira, se destinó en el 2024 una partida para justamente restaurarla, pero el 2025 esa partida fue anulada, ¿no? Entonces, nosotros creemos entonces que en esta oportunidad, con el equipo técnico, se piensa en restauración. Nosotros creemos en la reconstrucción, porque la reconstrucción va a permitir que se usen los balcones, que los lambayecanos y los turistas puedan venir, que se vuelva a exhibir como fue esta hermosa casona. Se mantiene en cierta forma, como se hacen en otros países, el modelo como fue, pero ya se usan también estructuras modernas. Y me decía a mí, el director de turismo me dice, fíjate, en Arequipa hemos levantado una casa más grande que la de Monjoy, que es una municipalidad, que es una casa histórica también en Arequipa. Y me dice,
0: lo que fue la municipalidad de Arequipa en algún tiempo.
1: Algo así. Y me dijo, hasta cero le hemos puesto. Y ha quedado de una manera, eso quisiéramos para Lambayeque con la Casa Monjoy, ¿no? Pero también hay otras casas, como la casa, en este caso, donde quedó el colegio 27 de diciembre, que antes, claro, antes fue el 211, y en la época de la historia, en los tiempos coloniales, fue
0: el cuartel de los...
1: Y aparte de ello, fue la casa, era la aduana, mayor de San José, y después pasó a ser el cuartel realista. Entonces, ahí también tenemos historia que nosotros... cuando nos estábamos retirando, porque fue corto el tiempo, unos meses, no, y además todo está definido y planificado y presupuestado, es muy poco lo que se puede cambiar. Aún así, yo llamé al gerente entonces y llamé al director de lo que era la DDC, ¿no?, la Dirección Desconcentrada de Cultura, y le dije, ¿sabes qué? Acá lo que se quiere es hacer un expediente por especialistas, por arquitectos que trabajen el tema de casas monumentales, para que sea y se recobre esta, y quedamos así, ¿no? Y se, inclusive se vio una partida. Y así vas a seguir recorriendo, fíjate, la casa de Ignacio Iturregui, ¿no? Para ubicarnos, es la casa que
0: Grau.
1: Es la calle entre Grau y 8 de octubre.
0: Ah, claro.
1: Esa casa le perteneció a Ignacio Iturregui, que también fue prócer. Yo tuve el acercamiento a familiares, ¿no? El precio, primero me dijeron esta casa está valorada en $700,000. Yo le dije, no tenemos un monto, y lo llegamos a bajar a la mitad, fíjate, porque íbamos bajando. ¿Por qué es importante esta casona? Porque nosotros queremos hacer un museo etnohistórico, recoger de toda la provincia la historia de Lambayeque y llevarla en ese centro. Porque Lambayeque, nosotros sabemos que Lambayeque tiene que ser turístico. Tiene que ser, no es turístico, tiene atractivos turísticos, pero no se ha trabajado en el entorno que se tiene que trabajar, y eso es lo que nosotros estamos buscando, ¿no? Encaminar, mira, y siguiendo, en la esquina, un maestro me dice, Antonio, a mí me gustaría hacer el balcón de Iturregui en la esquina, ¿quién no recuerda ese hermoso balcón que había ahí en la esquina donde funcionó el Ministerio de Agricultura?
0: Claro
1: que y sí. Y hoy ahí está parte.
0: Y que era de color blanco, lo recuerdo.
1: Era un allá. Hermoso balcón. Entonces, me dicen, claro, es muy difícil, pero yo solo refiero que cuando Lucho Alba Castro fue ministro de Economía, él designó una partida para recuperar todo el centro histórico de Trujillo.
0: Claro,
1: y,
0: eso
1: y mira, es desde ese tiempo. Mira cómo está Trujillo desde ahí. Acá en Lambayeque tenemos 3 diputados, y yo diría 5, ¿no? Porque yo tendré una preferencia, estamos ahí, pero se puede abrir el abanico, ¿no? Lambayeque es Lambayeque para mí, ¿no? Y entonces, y tenemos senadores, tenemos un senador, y tendremos mucho más en Lima, y tenemos un gobierno. ¿Por qué no encaminar para que justamente con esa misma metodología y estrategia que usaron en Trujillo, se vuelva a hacer aquí a Lambayeque y se recuperen los centros históricos?
0: Es que, Antonio, la posibilidad es grande, ¿no? Porque, como es cierto, en las elecciones presidenciales, Lambayeque ha sido uno de los departamentos más votados por Fuerza Popular.
1: Así es.
0: Ojo así con es, eso, ¿eh? Y eso, de una u otra manera, si tú eres el virtual alcalde de Lambayeque, vas a tener muchas puertas abiertas a través de la presidenta, que es la lideresa del partido que tú representas, y que definitivamente puedes tener el nexo correcto. Yo me acuerdo mucho cuando estuvo Alan García y Javier Velázquez sacaba los presupuestos, pero lamentablemente pues las obras no se hicieron como se tuvieron que hacer. Ahí tenemos, cada vez que nos cortan el agua 15 días, revientan las tuberías. Ahí tenemos los emblemáticos que los padres de familia, no solamente del Iturregui, del San José, del Carvais, cuando se descubrió de que el hermano de este congresista pues era el dueño del circo de los emblemáticos, ¿no? Entonces, ahora creo yo que la palabra orden, ¿no? Y la palabra cero corrupción tiene que primar, y creo yo, Antonio, que debe ser con excelentes profesionales lambayecanos, intachables. ¿Quién va a dudar de la reputación de don Martín Gavidia Oneto, Dios mío? ¿No?
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1: Tito Rey en la esquina de Huamachuco. Y esa calle que va para, creo que es la 8 de octubre, no, la Junín, ¿no? En la esquina. Oh, no, perdón, es la 8 de octubre. Estoy equivocado. Ya, en esa esquina. Hay para hacer un convenio con el Banco Vasco.
2: ¿Y por qué no se hace?
1: Porque no ha llegado las autoridades que quieren hacer.
2: Gestión.
1: Gestión. Entonces, tú sabes que Juan Manuel Iturregui es de origen vasco. O sea, la historia nos acompaña. Las relaciones. Mira, hay personajes lambayecanos como tú. Martín no pertenece al equipo técnico, ¿no? Es un lambayecano que apoya y apuesta, pero por una Lambayeque mejor. Pero sí es el asesor quizá personal, porque a veces me dice Antonio, como tú dices, mira, esto de aquí, esto de acá, ¿no? Hay un tema que vamos a tratar seguramente en estos días, gracias a la coordinación con él, pero sin salirme del tema, mira, para ponerte un ejemplo, ¿no? En ese caso. Entonces, y más, la relación, tenemos que saber utilizar la relación. Por ejemplo, la señora Piedad Pareja, perdone que la mencione, porque de repente la señora ni le gusta que la mencione. Pero yo digo lo que he vivenciado, ¿no? Yo le he visitado, ella me ha invitado, yo he ido, he participado, hemos visto cosas, inclusive, y ella me dice, mira, ¿cómo no utilizar, disculpando el término, entre comillas, en el buen sentido de la palabra, a personajes que nos puedan apoyar en Lima para gestionar Lambayeque? Tiene que ser para todos, no solamente cerrar las puertas, porque a veces por el manejo de los proyectos y de las obras no le das a nadie, tú manejas solo. Entonces ahí viene que se disminuye. ¿Cuánto dinero se ha manejado a la fecha en la municipalidad en este año nomás? De 57 millones de soles que se ha aprobado, van solamente 8 millones 700.
2: Es que...
1: y ya estamos llegando a... Faltan 3 meses y se va el año.
2: Por eso ahí yo le haría otra pregunta. Usted ingresa como alcalde, vamos a poner en el hipotético caso, ¿tiene el equipo ya nombrado como para hacerse cargo directamente de los principales cargos gerenciales que hay en la municipalidad? Porque Lambayeque ya no está para experimentos, ya no está. Ya no está que voy a ver si lo hago, o voy a hacerlo por acá, voy a tratar de buscar... No. Lambayeque ya no está para experimentos. Lambayeque ya está para hacer algo por Lambayeque, transformar Lambayeque. ¿Tiene usted ya prioridades en ese aspecto? ¿Ya usted priorizó en los 100 primeros días? ¿Ya usted priorizó el tiempo en un proyecto? Porque usted, claro, el primer año que entra no va a ejecutar proyectos suyos, sino va a ejecutar los proyectos que ya han quedado pendientes. Porque este año usted va a hacer gestión.
1: Así es.
2: Eso tiene que entenderlo la gente. No, que Sama Yenei que prometió y ¿por qué no lo hace? No, entiéndalo. Él entra y tiene que, los presupuestos se aprueban en noviembre, a nivel nacional, al último día de noviembre. Y usted a partir de enero tiene que tener un equipo técnico para hacer proyectos para el siguiente año entrar en ejecutor. ¿Cuál sería su prioridad?
1: Mire, como usted lo está diciendo, existe aquí un tema muy importante, son los funcionarios que van a asumir, porque también eliges al alcalde y a sus autoridades, pero también eliges a el equipo técnico.
2: Así es.
1: Ahora, el hecho, como yo, en la reunión que he sostenido con los profesionales que me acompañan en el plan de gobierno, yo le digo fundamentalmente que tenemos que ver algo que es fundamental para los lambayecanos, ¿no? Que fundamentalmente estos profesionales tengan la capacidad de realizar un trabajo, y en este sentido, dado, le digo, un alcalde no debe buscar a profesionales a su medida, no debe, porque un alcalde no es el que lo sabe todo. Un alcalde no es el que administra solamente una crisis. Un alcalde tiene que reunirse de pensantes y profesionales que tengan la capacidad inclusive superior al alcalde para que pueda gobernarse bien una ciudad.
2: Parece que Antonio lo ha
1: escuchado. Y entonces, no es que eso lo recomiendan las personas que trabajan. Ahora, mira, en Lambayeque, ¿qué tienes que hacer? Y tú lo estás diciendo. Fíjate, tenemos 4 millones de soles de presupuesto para expedientes técnicos. se va gastando, ¿sabes cuánto? 4.7%. O sea, algo de 180 mil soles de 4 millones
2: incapacidad.
1: De soles. Entonces, ¿qué proyectos nos van a dejar a la próxima gestión?
2: Ahí entra usted.
1: Y ese es un problema que ya tenemos. Ajá. Por eso cuando tú dices, bien, muy bien dices, no, el que entra con un presupuesto que se aprueba. Fíjate, cuando nosotros salimos, a mí me dijeron, ya déjalo ahí, después de octubre se perdió la elección, déjalo ahí, dedíquense a ver cómo entrenan las cuentas y ya no hagan nada. Mira, ese proyecto de Ramón Castilla, un regidor del entonces me dice, apoya a mi mira, esa obra tenía más de 10 años trunca porque tenía problemas legales. Nosotros en un mes lo volvimos operativo. Y cuando entró el actual alcalde, esa es la primera obra que ha tenido, que ha sido de más de 5 millones. Se lo dejamos tendidito ahí para que lo ejecute, para que licite, como han sido otras obras. Eso, fíjate, el camino que va a Galilea, llegó el doctor JJ Grandes y me dice, Antonio, vengo meses pidiendo, los de Galilea, como tienen ahí han hecho su urbanización, quieren la carretera, ya quieren asfaltarlo. Y le ponían problemas. Yo llamé al gerente y le dije, señor, ellos van a poner todos, por favor. Ahí está. Y de testigo, el doctor Gota Grandes, porque él después llegó a agradecerme que en el tiempo récord se hizo, porque la plata estaba ahí. Uh-huh. Y lo que tú preguntas, mira, Lambayeque que tiene padeciendo por el agua,
3: años.
1: ¿Cuánto tiempo?
3: Años.
1: Nosotros, cuando asumí en ese corto tiempo, con mi equipo técnico, nos fuimos a Excel. Y Excel dice, momento, no le podemos reseccionar, porque acá todo está mal. Primero, corrijan ustedes los problemas que tenemos. Por ejemplo, de las líneas, solo funciona una bomba, ¿no? Y el tablero está malo, el tablero del sistema eléctrico está malogrado, no se automatiza. Las pozas están, las tuberías de igual manera. Entonces dijo, para que ustedes puedan entregarnos, primero tienen que arreglarla. Entonces, nosotros estamos viendo que se tiene que hacer un expediente técnico para hacer el mejoramiento.
2: ¿Ya lo tienen verificado?
1: Está en idea, está en propuesta.
2: ¿Está en tu plan de gobierno?
1: Está en el plan de gobierno. Y tú sabes que tienes que ingresar para hacer el expediente.
2: Así es.
1: No lo podemos hacer antes.
2: No.
1: Entonces, ese expediente es lo inmediato. Y en 6 meses debe solucionarse ese problema del agua, porque tiene que transferirse porque ella es encargada de la operación y el mantenimiento. Uh-huh. No podemos tener este problema que tenemos hasta ahora. Tenemos que tener operativas las bombas también, las electrobombas, porque a mí me dicen los técnicos que están en mi equipo, no necesitamos otra planta. Necesitamos la impulsión, necesitamos la fuerza, pero necesitamos reparar. Entonces el equipo técnico lo tenemos. Y ellos me dicen, apenas se tiene que hacer un expediente y hacer este trabajo.
3: Mire, don Antonio, entonces, disculpe un ratito, sí. Maestro, a todas las personas que nos están escribiendo con el tema dice, ¿cuál es el programa con respecto al deporte? Lambayeque necesita recuperar los espacios deportivos que están llenos de oficinas. Y esta es la verdad. Esto lo va a responder Bruno Villanueva. Más adelante tenemos a Bruno Villanueva y también un saludo para Palanquita, el payasito Palanquita, que dice nuestro candidato y nuestro futuro alcalde, don Antonio Neque Soraluz. Jesús Ernesto Sánchez también está viendo, presidente del Citramón, maestro, por si acaso.
2: Mira, volviendo al tema, porque el tiempo gana. Volviendo al tema, Antonio, mira, correcto, este es el plan que tienes tú para solucionar el problema del agua. Porque no puede ser posible que una ciudad que se presta de turista corten el agua al momento que le da la gana.
1: No es turística. ¿Ah? Tiene atractivos turísticos.
2: Pero no es turística. Le falta la impulsión turística. ¿Qué haría usted por el turismo? Mire, no puede ser posible que hayan agencias de viaje que nos envíen turistas de Trujillo con gente de Trujillo que no conoce bien Lambayeque a enseñarle al turista que viene cómo es Lambayeque. ¿Qué haría usted?
1: En Lambayeque hay por hacer mucho. Y nuestra propuesta justo parte de ello. Lambayeque no tiene minería y pequeñísima pesquería, pequeña agricultura. Lambayeque lo que tiene es el turismo, es el, son los atractivos turísticos. Ajá. Las gestiones que han venido no han sabido planificar en base a esta locomotora que es el turismo. Entonces, fíjate, pero tú te das cuenta, se acaba de, se va a inaugurar la Villa del Sol, la pista, y para allá hay 28 a 30 asentamientos humanos sin agua, sin desagüe, con aguas hervidas.
3: Y muchos sin luz. Con
1: una poza de oxidación que emana olores fétidos, sin energía, ¿no? Entonces, si tú te vas para el lado oeste, vas a encontrar a 18 de febrero, al Señor de los Milagros, la Alameda y otros asentamientos sin sin pistas, en algunos sin agua, sin desagüe, sin títulos. Son más de 20 años en estos lados que vienen padeciendo y no tienen títulos. Las personas que han entrado a gobernar solamente han administrado la crisis y los proyectos que les ponen frotándose las manos. Acá tenemos que comernos los problemas, y disculpen los términos. Y lo digo para responder tu pregunta, no es en una sola palabra, porque si no, no se hace memoria. No se puede hacer historia si uno no reconoce los hechos que pasan. Cuando yo tengo dos denuncias fiscales. La primera denuncia fiscal me la hicieron cuando fui regidor, porque fui a apoyar a los primeros que llegaron a Pedro Ruiz Gallo, ese asentamiento humano que se hizo grande. Yo después tuve la oportunidad de gestionar ante Excel y que estaba Miguel Fanso, las dos primeras piletas. Le pusimos la electrificación cuando estaba el ingeniero Ricardo Paredes, mediante gestión, ¿no? Ahora, así como ellos, ¿y qué pasó? Me denunciaron. Entonces yo fui ante la fiscal, que en ese momento era la señora Rosa Valareso Saavedra, y le indiqué: usted ha visto que en los planos que están enseñando de la universidad sobra un terreno de más de 3 hectáreas, ese es el terreno en el que están ahora. Yo he vivido en Lambayeque, estos fueron arenales con cunos, y los límites de la universidad estaban abajo, con palos y alambres era el límite que era la universidad. Y bueno, se defendió. Y sin desviarme del tema, tengo que regresar, pero también la otra denuncia que he tenido en la fiscalía ha sido porque un empresario extranjero le quiso quitar el camino carrozable que tenían los amigos de aquí, que era Monte de la Virgen y que ahora se llama Augusto B. Leguía. Yo me fui con mis funcionarios a enfrentar. Como yo le he dicho ahora a los moradores de 18 de febrero, yo me voy a enfrentar. Yo voy a apoyar a que sean los títulos. Perdóneme yo, porque para eso nombras a una autoridad. No para que estar pensando cómo le va a ir bien, sino que van a haber muchos problemas. Es Moxie Antiguo. Ni el alcalde quiso asumir cuando hubo la lluvia el fenómeno para que tengan energía. Y a mí me dijeron: tú eres regidora, te pueden vacar y te pueden meter preso. No, yo fui y busqué al presidente, que en ese momento era Yehude Simons. Yo fui a buscarlo a Yehude Simons. A la afinada Rosas de Aita también. Y estaba Agapito Fernández y Genaro Vélez en Lima. Le pusimos la luz. ¿Por qué digo esto yo? Porque si queremos cambiar Lambayeque, tenemos que titular, tenemos que hacer un programa agresivo en cuanto al agua potable, desagüe o biodigestores. Nosotros tenemos hoy 3 diputados, un senador, tenemos un gobierno. Nosotros no podríamos hacerlo ni ofrecerlo. ¿Qué tenemos que hacer? Los expedientes técnicos. Y como lo dice Reineiro, tenemos que tener, y también Mijailo, especialistas, profesionales, porque ¿sabes qué? Cuando yo estuve en la municipalidad, no hacían bien los expedientes técnicos. Uh-huh. Sí. Terminaban mal, tenían que volverlos a rehacer. Así es. Entonces, desde ahí venía la corrupción. Entonces, cuando nosotros estamos hablando, fíjate, te digo, que si tú me das el tiempo, he conversado con Benigno León Escurre Finado, por ejemplo. Y lo último que conversé fue con el doctor Domingo León Escurre, un personaje
3: tremendo, personaje
1: tremendo, que fue el que financió y que logró el financiamiento para hacer el proyecto de la calzada, por ejemplo, ¿no? El expediente técnico. Él me dijo: yo te consigo la plata para hacer Montes de la Virgen acá, porque cuando le decía del turismo, le decía: fíjense, estamos bombardeados, pero mira la grandeza que tenemos. Para que Lambayeque sea turística, tiene las condiciones. Fíjense las condiciones que debe tener una ciudad para que sea de primer nivel. Y no somos ni el último ahorita, por si acaso, porque no Antonio, tenemos nada.
2: ¿Pero qué nos falta,
1: aquí
2: nomás,
1: aquí déjame terminar. Debe tener historia. Debe tener arqueología. Debe tener paisajes. Y tiene su hermosa gente. O sea, Lambayeque reúne todos los requisitos para ser de primer nivel. Lamentablemente, no se ha ido en ese orden ni se ha trabajado. No va a ser fácil en 4 años, pero por lo menos sentemos las bases para poder hacer de Lambayeque una ciudad turística. Porque teniendo, mira, viene un turista y mejor que, perdóneme, un turista agarra, llega y se regresa a Chiclayo. Y me decía Rafael Aita, que es socio en la Casa Andina, me dice, acá un turista en Chiclayo dura 2 días. ¿Por qué? Te vas a Trujillo o a Piura, duran una semana. ¿Tú sabes cuánto dinero queda en una semana? Y en Lambayeque solo se quedan horas, una hora adentro, después se van. Mira, si un turista sale y llega a este lado de Buenos Aires, de esos lugares, ¿cómo se iría? No volverían nunca más. Entonces tenemos que preparar una ciudad para que justamente, y fíjate, los atractivos los tiene. ¿Qué nos está faltando? Los profesionales, las autoridades. ¿Cómo tú vas a poner, por ejemplo, y los que trabajan en la municipalidad, porque tienen que tomar conciencia de lo que hacen? ¿Cómo tú vas a poner al lado de la Casa Monjoy 2 construcciones de cemento que contrastan, que destruyen la imagen que tiene la Casa Monjoy? Si tú te vas a Trujillo, o te vas a Arequipa, o te vas a Cajamarca, ves cómo su entorno está armonizado. Y si tú te vas a Arequipa, yo cuando llegué a Arequipa dije, con razón, un arequipeño se siente orgulloso.
2: Estamos volviendo a lo mismo. ¿Cómo recuperar el centro histórico?
1: Por eso, o sea,
2: tú me estás diciendo
1: cómo vamos a hacer turismo.
2: Claro.
1: Y al hacer el turismo te estoy indicando todo.
2: Por eso. O sea, y estamos llegando a lo mismo. Estamos llegando a la recuperación del centro histórico para poder recuperar la imagen turística que tenemos.
1: Así es. Porque, ¿sabes qué? Es como tu nombre y es como tu padre. Es como tus ancestros. Si tú no cuidas tu pasado, tu nombre
2: está destinado a
1: morir.
2: Sí.
1: Está muerto. Sí. Porque la Mayeque, ese es nuestro pasado.
2: Claro.
1: Es nuestro pasado glorioso, porque aquí los españoles escogieron Saña, y cuando en el 1827 se perdió Saña, en 1800 se perdió Saña, antes en el 27 se perdió Lambayeque, 27-28, pero antes los españoles escogieron Saña, y cuando se vinieron a Lambayeque, esa es la hermosura que tiene Lambayeque y la grandeza.
2: Por ello.
1: Y le hemos descuidado.
2: Es que ¿sabe qué es lo que pasa? Que la gente no invierte en cultura. La gente no invierte en esto. Estamos buscando aquí.
1: Perdóneme que ataje la
2: palabra. No.
1: Mira, yo te diría algo. La autoridad no ayuda.
2: Por eso.
1: Mira, perdóname que si la señora está escuchando, va a decir, ¿quién le ha dado permiso que use mi nombre, no? Mire, la señora Piedad Pareja, cuando yo llego, en esos pocos meses, ¡plum!, me fue a verla. Y le digo, señora, no, me dice, acá me han maltratado las autoridades, me han cobrado, me han seguido cobrando, me han regalado una medalla, le digo, dejar, porque ¿para qué me sirve una medalla? Si al final me dice, he invertido en la hostería San Roque, he invertido en la otra casa que está por el convento, por
3: lo que fue el colegio Cuevita.
1: Mira esa hermosura y que le pongas trabas, cuando más bien deberíamos darles facilidades para que más turistas vengan. Entonces ella me dijo, yo ya me quiero ir de acá. ¿Pero qué lo detiene? La tranquilidad. Mira, la Valle que tiene que ser una ciudad segura. Si no es una ciudad segura, no, tampoco podemos atraer
2: el... Es que volvemos a lo mismo.
1: Y permíteme,
2: sí.
1: Si tú quieres, yo te puedo explicar lo que nosotros vamos a plasmar.
2: Justamente a eso quiero llegar, ¿sabes por qué? No podemos ofrecer una ciudad en un clima de inseguridad. Lambayeque, de la noche a la mañana, mira, al día de ayer han perseguido a balazos a un empresario. Antes de ayer han asaltado en pleno parque, Pascual Saco, el Independencia. Estamos dentro de un clima inestable.
1: Y es que no sirve. Mira, Reinero, las cámaras no sirven.
2: No sirven.
1: Las cámaras no giran los 360 grados.
3: Porque no han tenido ni un mantenimiento.
1: Y tampoco, pero mira, si la cámara gira a la derecha,
3: se queda ahí.
1: Por la izquierda te están robando y no se ve nada.
2: No se ve nada, ¿sí?
1: La cámara te está enfocando, no te mira, no te ve el rostro ni tampoco la placa. Entonces, ¿a quién vas a casar?
3: Por eso, a nadie.
1: Esa es una estrategia de seguridad que se tiene que montar desde las cámaras. Tienen que cambiarse los
2: es que, claro,
1: tiene que
2: hacerse sí.
1: mantenimiento, tiene que mejorar, modernizarse. Tiene el centro de monitoreo y de base de datos tiene que tener justamente las características, porque se necesita ¿qué? En el centro de Lambayeque que no hay cámaras. En los puntos críticos puede haber, pero en las salidas no hay cámaras.
2: No hay cámaras, sí.
1: ¿Qué seguimiento le vas a hacer a un delincuente si se viene al centro y luego se va? No lo ves.
2: Es que, mira, no solamente en ese clima de inseguridad existe. Yo a usted lo he visto muchas veces por el mercado. Sama haciendo sus compras, otras cosas más. Yo también voy al mercado. Y usted ve los semáforos que tenemos en el mercado de Lambayeque. Nadie los respeta. ¿Por qué? Porque no apostamos por semáforos inteligentes para dar seguridad. Está el semáforo en rojo y ¡bum! Pasan los carros. Usted tiene que ser torero de carros, ole, para que pase un carro. Y después, estando en rojo, porque nadie ve. Usted ahí no encuentra supervisores de tránsito, a pesar que tiene, no los hay. Usted no encuentra la seguridad de un policía de tránsito, porque no los hay. Usted no encuentra serenazgo por la ruta, porque no los hay. Entonces, ¿usted apostaría por los servicios de los semáforos inteligentes con la finalidad de darle seguridad también a la población?
1: Yo creo que primero se tiene que hacer un diagnóstico. Y los especialistas y técnicos que ingresen tienen que primero hacer un diagnóstico de la realidad situacional de todo el sistema, en este caso de semaforización que tiene Lambayeque. Uh-huh. Y luego ver la modernización y actualización de los mismos, ¿no? Entonces, pero mira, déjame concluir la otra parte de esa. Uh-huh. Yo he tenido reuniones con las rondas campesinas, con las rondas urbanas. Uh-huh. He estado en diferentes lugares, pero solo te menciono la de Lambayeque, no con la ronda campesina. Y me decían, la municipalidad no nos da ni siquiera un pito.
2: Eso sí.
1: Pero sin embargo, en estas zonas, antes había abigeato, delincuencia. Uh-huh. Ahora no ingresa un solo delincuente. Y dice, trabajamos mañana, tarde, toda la madrugada, noche y madrugada, nos turnamos. Y aquí el delincuente sabe que hay esto. Entonces yo les he ofrecido hacer un convenio. ¿Por qué? Porque ¿de qué nos vale tener acá todo con seguridad y las salidas? ¿No vamos a tener a los ronderos? Y también para que ellos nos ayuden en este. Vamos a hacer todo un sistema integrado. Las rondas urbanas que están a cargo de nuestro amigo Lino Failó Graus.
4: También hemos conversado con él y también hemos firmado un documento. Incluso, mira, si nosotros entramos, vamos a trabajar. Porque la seguridad va a ser lo fundamental. O sea,
2: lo básico.
4: Y entonces, los mototaxistas. A los mototaxistas, tú ves que mira lo que les están cobrando. No hay lo que se llama el equilibrio socioeconómico. Tú no le puedes cobrar igual por una a un ingeniero que a un mototaxista. A un ingeniero que viene en su carro, la ley es dura, está bien, pero la realidad del mototaxista es otra, ¿no? Entonces tiene que haber equilibrio. Un mototaxista paga le ponen una paleta más de 2,000 soles. Uh-huh. ¿Qué hace? Se compra una de segunda y la deja ahí.
2: Así es.
4: Y ahí, por ejemplo, no tenemos, para almacenar esas motas, no tenemos dónde guardarlas, se tiene que alquilar. Y ahora, nosotros hemos propuesto hace más de un mes, y luego la municipalidad ha seguido esa corriente, que vamos cero, para que ese depósito, todas las motos que ya tienen medio año y que están ahí guardadas por tiempo, salgan. Porque tenemos que darle la facilidad para formalizarlos.
2: ¿Tipo amnistía?
4: Y tipo amnistía. Porque mira, por ejemplo, en las licencias de funcionamiento, de las licencias que ellos adquieren, nosotros estamos proponiendo una campaña, apenas ingresemos, de bajarles el 80% del cobro.
2: Caramba, que es bastante.
4: Es bastante, hermano. Ellos terminan pagando 600 soles para poder tener su licencia y sus documentos. Y dime una cosa.
3: 750 soles cuesta.
4: Un mototaxista va a tener ese dinero. Y no es porque queremos, no, que no debe pagar. Mira, si tú no has concientizado, no has capacitado, no has orientado, no tienes un plan con ellos para poder hacer que Lambayeque sea una ciudad turística, y permíteme el tiempo. Un ejemplo nada más. Llegó un turista, ingresó llegó a Tumbarriales, la mototaxi se retira y el hombre se agarra la cabeza a mi cámara. Se había ido en la moto. A los 5 minutos la moto ha regresado. Y le dice al gringo, señor, su cámara. El gringo abrió su ballitera, le dio sus $100, mira. $100 le regala. ¿Cuánto costaría esa cámara? Uh-huh. Y el hombre, feliz, mira el criterio que toma.
2: Ya no trabajó.
4: Pero mira la otra cosa. Viene una señora de Lima, una lambayecana, viene con sus maletas, llega, saca su llave para abrir, voltea.
2: Ya no estaba la moto.
4: Entonces, mira, la seguridad que así puede dar el mototaxista.
3: Los dos casos, ¿no?
4: Hay un
3: dos
4: grupo casos de mototaxistas que han aprendido parte de la historia. Y cuando llega, algunos se suben y ellos, acá hace esto, acá hace el otro. Eso se tiene que enriquecer.
2: Es que, ¿sabes qué?
4: Eso se tiene que engrandecer. Pero tenemos que ser aliados de los mototaxistas.
2: Claro.
4: No, mira, cuando se generaba el incesto, cuando en el matriarcado, hoy día, ¿por qué no hay relaciones como se hacía antes? Porque generó la conciencia. Primero tiene que ser la conciencia para saber que estoy mal. Si tú a un mototaxista o a quien quieras, a un ambulante, le vas y le quitas tú con lo que comen sus hijos, su balde que lleva su soya o lleva su botellita de avena que lleva con su pancito, ¡plum!, le barres. Yo cuando estaba,
2: se sucedió esto.
4: ¿Y sabes qué? Yo le dije a uno de los serenos, uno de los que estaba en ese caso de fiscalizar, yo le digo, no te das cuenta. Y a los funcionarios que estuvieron conmigo, mira, tenemos que hacer que esto sea así, acá. Oye, le digo, hermano, tú vas a hacer mil, vas a ir a requisar 1,000 veces y van a aparecer 1,001 vez.
2: Así es.
4: Porque
2: así
4: tiene. Es. No, ¿y sabes por qué? Porque tienen en su casa a un niño. Un hijo a quien darle de comer.
2: Mire, maestro.
4: Entonces, aquí termino, mira. Espérate, y yo le digo al funcionario.
2: El comercio ambulatorio es un mal necesario también.
4: Y entonces, pero mira, ahí también tenemos que ir.
2: Por eso.
4: Primero tenemos, mira, yo le pregunto a ellos, ¿qué tiempo tiene usted? 5 años. Tú, 8. Yo, 20. Y yo le digo, ¿y yo voy a venir a votarlos? Tengo que, ¿sabes qué? Tengo que ver, les he hecho uno acá, lo puedo poner acá. Les tengo que ofrecer algo a cambio de que ellos sigan ganando
2: eso,
4: su dinero.
2: Sí,
4: no barrerlos

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4: Hemos tenido acá al abogado Víctor John Todo Bando Pozo de la Beneficencia de Lambayeque, y él nos manifestó, Antonio, de que la Beneficencia, por cada concurso que ellos ganan, dan el 10% a la municipalidad. El último concurso que ellos han tenido, donde se han comprado dos unidades móviles que trasladan a Luis, es de 2 millones de soles. Eso quiere decir de que 200,000 soles han ido a la municipalidad. Yo me pregunto si el alcalde Percy Ramos Puelle tuvo la valentía de poderme contestar qué se hace con ese dinero, en qué se ha invertido, si los niños, los adultos mayores, los niños con discapacidad han sido absorbidos por la Beneficencia de Lambayeque. Mi pregunta, Antonio, sería: personas que realmente se ha visto que han trabajado, que han hecho obra, que están dejando obra, ¿pensarías en un virtual gobierno de repente poderlos tener o que mantenerlos en el cargo?
5: Te digo, todo pasa por una evaluación. Pues tenemos un equipo, no todos son funcionarios o van a hacerlo. No sabemos, primero hay que ganar, y ese equipo de profesionales son desinteresados, ¿no? En el sentido de que no están diciendo colócame acá, colócame allá, ¿no? Porque decir que no tenemos intereses sería una falacia, ¿no? Todos en esta vida existimos porque tenemos algún interés, ¿no? Entonces, yo por ejemplo quiero ser alcalde. El problema es el fin.
6: ¿Y por qué quieres ser alcalde?
5: ¿Para qué? Porque justo por eso. Porque quiero, porque justamente tú tienes a la gente sin título, sin agua, sin luz, sin desagüe. Y nadie ha puesto el pecho. Yo sí, pero te estoy diciendo, tengo dos denuncias fiscales por haber apoyado a la gente. Ese es, no voy a hacer, no. A mí me han notificado por defender.
6: Y eso es lo que quiero. ¿Usted devolvería presupuestos al Estado?
5: No, porque va, mire, a depender del funcionario.
6: Mire, ¿sabe por qué le digo esto? Porque no puede ser posible que el Fondo Común Anual tengamos que devolver más del 50% del dinero. Y usted va y les pregunta, no. Estén devengados, ya está devengado. Oye, por Dios, que le engañen a otro tonto. Mira, usted conoce función pública mejor que yo y no hay ningún problema. Yo no conozco, yo soy un analfabeto en función pública. Pero, o sea, dineros que los metes a, ¿cómo se llama? Comprometidos. Al final no se cumple, maestro. Y usted lo sabe eso perfectamente. El Estado te dice hasta aquí. Y si no, y si devuelves ese dinero, porque dicen que ahora premian a los alcaldes que devuelven plata al Estado. ¿Ah? Entonces, así como premian ahora también a los regidores dándoles, ¿cómo se llama? Un bono de 6,250 soles para fiscalización, que antes a ustedes no le daban. ¿Ah? O las justas sacaban para, ¿cómo se llama? El 30% del alcalde. Pero ahora ellos, aparte del 30% del alcalde, reciben un bono de fiscalización. Entonces, ellos gozan, los que usted no gozaba, de asistente y gozan de asesor. Entonces, pues, ¿usted cree en estos momentos que devolvería usted plata, comprometería esa plata? ¿Cómo haría usted para decir, no, esta plata la vamos a invertirla como sea de todo? ¿Le jalaría las orejas a cada rato a su funcionario para que haga gestión?
5: Va a depender de la calidad del funcionario, en verdad.
6: Eso.
5: Yo les dije, cuando nos reunimos, le digo, el funcionario tiene que cumplir al 100% lo que presupuesta.
6: Ajá.
5: Y inclusive yo le dije, fíjate, cuando yo estaba en Trujillo, en La Esperanza exactamente, el alcalde decía, se tiene que cumplir con los planes de incentivos. Y yo le decía a mi gente, pero ¿por qué solamente los planes de incentivos? Es para mí un engaño, muchacho, porque se gana una plata, sí, pero hay más cosas. Mira, ¿cuántos millones se vienen gastando? Y dime tú, ¿qué solución se siente en el pueblo? Si siguen sin agua, si siguen sin luz, si siguen sin desagüe, si siguen sin títulos.
6: Sin seguridad.
5: Entonces, ¿cuál es la solución? Se gasta. No es cuestión de decir, pucha, gasté. No. Este gasto ha generado bienestar, calidad de vida, resultado. Para eso, tú dices, ¿para qué quiero ir? Para eso. Porque la gente a mí me conoce. Yo soy un hombre de a pie, yo me he caminado todos los asentamientos humanos, yo he estado en todos los pueblos jóvenes, en los caseríos. Entonces la gente a mí me conoce, sabe que yo no vengo a querer lujos, ¿no? Yo lo que vengo es a querer que mi ciudad levante y por lo menos comience a sentar las bases para que sea una ciudad turística. Y sí lo puede hacer porque tiene todos los atractivos que Lambayeque requiere, que el turista requiere, no solo nacional, internacional. Imagínate tener Montes de la Virgen. Mira, yo estuve en Lima con la ministra de Medio Ambiente en el año 2018 y le digo a la ministra, porque nos llevaron a un evento que fue en Surco y ahí hay un parque ecológico turístico de 10 hectáreas. Y yo le dije, fíjese, usted se va a, en Lambayeque, hay un área de reserva que dejó de ser de reserva porque ya le cambiaron la denominación para poder hacer ahí un trabajo que lo hicieron de cemento. Y yo también reclamé, no debió hacerse ahí oficinas de cemento, construcciones de cemento, sino de otra naturaleza en relación al ambiente. Y le digo,
6: parque temático.
5: Le digo, tiene 62 hectáreas, 6 veces más de la que estamos. Y le digo, ¿se imagina un parque ecológico y turístico en esa área? ¿Se imagina usted que tenemos ahí? Le digo, ahí hay especies todavía de flora y fauna rescatables, nativas. Son 20 hectáreas que tenemos que dedicar exclusivamente para conservar. Ahí tú vas a encontrar un picaflor, por ejemplo. Ahí vas a encontrar un huerequeque. Y pocos pueden encontrar un cortarrama peruana. Es una ave en extinción. Y ahí, esa área tiene que ser respetada, pero vas a tener 40 hectáreas que tú la puedes dar a la recreación, a tener búngalos, tener lagunas. Ese es turismo.
4: Hay una pregunta que quiero hacerte, Antonio. Tú eres iturreguino.
5: Claro.
4: Promoción
5: 76, 1976. Víctor Mora Risco.
4: El colegio Juan Manuel Iturregui tiene 878.4 metros cuadrados en un litigio con el Museo Brunig de Lambayeque, donde en ese espacio iturreguinos han dicho que se pueden construir hasta 16 aulas. Tú eres testigo, Antonio, de que cada que llegue enero ves las tremendas colas de padres de familia para obtener una vacante en el colegio Juan Manuel Iturregui. Tenemos un candidato a teniente alcalde que estuvo en el gobierno regional y que dijo no se le devuelva al Iturregui y ahora quiere ser regidor por Lambayeque. ¿Qué haría Antonio Eneque por su colegio? Y que lógicamente los padres de familia, porque el director no puede levantar la voz porque lo sancionan y lo votan. Ahí tienes el caso de Alberto Polar.
5: Ese es un caso en una litis que está, en este caso, el Museo Brunning con el Colegio Juan Manuel Iturregui. Recordarte que justamente...
4: Pero ojo, Antonio, hay una resolución de una jueza que ordena que se devuelvan.
5: No, por eso déjame terminar la idea, ¿no? Entonces, mira, yo una vez más ahí he jugado, en esa área que se está quitando. Mira, en el Iturregui habían dos canchas.
4: Claro.
5: La grande que era de fútbol, mi promoción segundo series, por ejemplo, caso, ¿no? Te digo, ellos jugaban fútbol en la cancha grande.
4: Y la otra chiquita que era la de primaria.
5: Y la chiquita nos íbamos a jugar nosotros porque jugábamos menos, ¿no? Nos íbamos a esa cancha que ahora es área que se le ha quitado al Juan Manuel Iturregui.
4: Que es una cochera, entonces, hay que decirlo.
5: Entonces, como diría el juez, en el caso, cuando le dijo a la mujer, tome el oro, y se salió, después que ella había dicho que le habían faltado al honor, y le dice el juez, tan fácil te ha dejado quitar el honor, ya bueno, ahora toma esta bolsa de oro. Salió y el hombre mismo quiso quitarle y no se dejó. Igual digo ahora, esa área le pertenece al Juan Manuel Iturregui. Entonces solamente se tiene que cumplir la ley, pues. La ley es la ley, ¿no? Y si es tuyo, ¿por qué va a aparecer en mi nombre? ¿Por qué yo voy a quitar, si está tu nombre en esa área, por qué voy a quitártela, Dios? Entonces, ¿qué? El colegio la ceda voluntariamente y todo, correcto, pero si no hay eso, yo creo que la ley se tiene que cumplir simplemente. Porque
4: eso sucedió hace 20 años, Antonio, y hace 10 estamos pidiendo que se retorne
5: esos 824 mil cuadrados. También, en todo caso, ¿no?
4: Lógico.
5: Al no dar cumplimiento, ¿no? Porque yo te repito, yo he jugado ahí en ese espacio que tú que estás diciendo, de ser una canchita pequeña como de fulbito, pero en tierra.
4: Pero el único que ha levantado la voz de protesta en el gobierno regional ha sido Carlos Ventura.
5: Así es.
4: Después tenemos al arqueólogo Walter Alba, dijo, ¿por qué se va a devolver? De ahí tenemos a Gustavo Espinosa que dijo, pero se les puede dar ahora a los alumnos para que ingresen gratis al museo. Oye, ¿qué tal negocio, no? O sea, negociar de esa manera, o sea, lo que a mí me llama la atención, Antonio, es que se está jugando con la educación lambayecana.
5: No, porque eso no tener, se está cumpliendo la ley. Yo
4: tener
5: creo que la
4: 16
5: ley
4: es clara. Aulas, estamos hablando de 800 alumnos más que pueden tener la posibilidad de seguirse educando.
5: Así es.
4: Y eso es lo que no ha pensado este gobierno, eso es lo que no ha pensado Gustavo Espinosa, hoy día candidato por Somos Perú. Y me llama mucho la atención porque Joaquín Chávez ha sido presidente de la PAFA del colegio.
5: Claro.
4: Y lo primero que hace es llamar a una persona que está opuesta a terrenos que pertenecen al Juan Manuel Iturregui. Y eso le realmente es lamentable, Antonio. Soy iturreguino y discúlpame que me,
5: no, está bien,
4: que me exaspere.
5: Está bien,
4: pero como iturreguino levanto mi voz de protesta desde mi humilde programa.
5: Yo me acuerdo, hermano, has hecho acordarme de algo cuando dices Joaquín Chávez ha sido presidente de la PAFA, ¿no? Nosotros siempre hemos sido amigos, ¿no? Yo siempre hemos trabajado en lo que nos ha tocado, nunca ha habido una diferencia, ni quiero que hayan diferencias, ¿no? Porque no es bueno, no es saludable. Una elección es democrática y nos debemos respetar y considerar. Pasar la elección, se acabó todo. Pero ¿qué me has hecho acordar? Que cuando Joaquín Chávez fue presidente de la PAFA, yo era regidor. Y me dijo, nos falta dinero para el Coliseo. Creo que le faltaban como unos 30 mil, algo así. Y me pidió a mí, como iturreguino y lambayecano, y hice un pedido en sesión de consejo que fue aprobado.
4: O sea, y se le dio los 30 mil.
5: Mira, hay un granito de arena que se... Nunca lo he dicho porque ahorita me acuerdo, ¿no? Porque,
4: pero es importante que sepa porque, la población lambayecana.
5: Porque, bueno, uno está en una función, le corresponde hacer lo que tenga que hacer. Entonces, pero, y lo toco con la mejor manera porque nunca lo he señalado tampoco, ni lo he mencionado, pero ahí conversé con él y apoyé su gestión. En
4: Antonio, momento. Nos quedan 20 minutos del programa. Queremos entrevistar a Bruno Villanueva y terminamos contigo unos 5 minutos después de para que des tu saludo y tu despedida. Correcto. Pueblo americano. Bruno Villanueva, muy buenos días.
6: Vamos a ver.
4: Ya lo tenemos al deportista lambayecano más conocido en Lambayeque por el tema del Juventus, ¿no? Yo me acuerdo que cariñosamente lo llamaban la séptima maravilla del mundo en el básquet, ¿eh? Claro que sí. Bueno, Bruno, muy buenos días. ¿Qué nos tienes que comentar? ¿Cuáles son los proyectos que tiene en este eventual gobierno de Antonio Henique Soraluz?
7: Sí, buenos días y ante todo un saludo
6: para
7: todos tus radioescuchas. En realidad, hablar de este tema de deporte es muy amplio y quiero empezar por la idea básica de esta propuesta política de Antonio Henique, donde se tiene claro que un gobierno que piensa en el futuro empieza por los niños. No podemos ver ni visualizar un futuro mejor porque el deporte es una transversal a cualquier actividad profesional o laboral, ¿no? Para estar en contexto, quiero un poco contarles que en los planes de municipales en los que he estado yo involucrado también, han carecido de cierta base, por eso la falta de sostenibilidad, ¿no? Y proyección. El tema no es que no hayan estado las personas correctas. El tema es un tema de estructura. El deporte en sí está refrendado por dos leyes. La ley de municipalidades, en su artículo 82, establece que el municipio tiene la responsabilidad de crear espacios y generar actividades para el bienestar. Y la ley 28036, en su artículo 35, donde establece la estructura de deporte. En esta estructura es donde nosotros hemos venido cayendo en el error. Al municipio se le exige o se le exigía que hayan resultados con campeonatos, con estrellas. No es la competencia del municipio, porque la ley de deporte establece tres niveles: el deporte para todos, el deporte estudiantil y el deporte federado. Nosotros como municipio estamos dentro del deporte federado. Entonces, hay marcadas tres niveles totalmente. El deporte para todos tiene un carácter promocional, participativo. Su objetivo es alejar a los chicos de vicios sociales, utilización del tiempo libre de forma adecuada. Por eso que las escuelas municipales son masificadoras. Pero ¿cuál es el problema? De que después de estas escuelas municipales los niños no tienen el sustento a dónde seguir realizando deporte. Porque ya tendría que seguir la etapa competitiva. Uh-huh. Etariamente, un niño en formación, estamos hablando de la primera infancia, en el proceso de enseñanza y formación deportiva, el niño a los 10, 12 años se le da efectiva para que pueda ya realizar actividades después de haber desarrollado sus capacidades y habilidades motrices básicas, de ya desarrollar un deporte como tal. Entonces, no tenemos esa estructura. Lo que nosotros proponemos es pasar de ese nivel de deporte para todos al deporte federado. Y es a través de los convenios que se establezcan, Lambayeque, como municipio provincial, incluyendo todas las actividades que se proyectan con los distritos, el IPD y el UGEL, es donde nosotros cerraríamos el círculo deportivo para el desarrollo deportivo.
6: Hagamos ese es el análisis que usted tiene. Pero usted se va a encontrar, si llega a la municipalidad, con una realidad diferente. Usted se va a encontrar con una realidad y después nos va a decir, mira cómo No. Ya no queremos lamentaciones, queremos efectividad. Esto es lo que se quiere. Le dije al candidato a la alcaldía que no estamos ya para experimentos. Exacto. Estamos para ejecución y hacer realidad las cosas que están pendientes. Usted se va a encontrar con un San Juan Macías completamente descuidado, en donde se licitó, se ganó una licitación para hacer el trabajo en el San Juan Macías, y el consorcio que ha ingresado ganando no puede ejecutarlo porque no está cumpliendo las bases. Hay problemas. Bueno, dejemos eso ahí. Problema que se va a encontrar. Segundo problema que se va a encontrar. Usted sabe que aquí en Lambayeque tenemos una de las dos piscinas semiolímpicas en toda la región. Una está en Chiclayo y otra acá está, que es la que está justamente está en el Flores Marigorda. Antes ahí estaba el INEF.
7: Exacto.
6: Entonces, esa es una de las dos piscinas semiolímpicas y está cerrada. ¿Quieren invertir? No se puede. ¿Queremos ver? No se puede. Tenemos las canchitas deportivas en los pueblos jóvenes sin competitividad. Tenemos la canchita que hay en el pueblo joven Santa Rosa. 2 años pidiendo mantenimiento para esa canchita y la municipalidad no invierte una bolsa de cemento en ese lugar. Exactamente. Usted se va a encontrar con una infraestructura deportiva destrozada. Y le recuerdo que durante las gestiones anteriores han habido 2 regidores que han sido deportistas
4: calificados, profesionales.
6: El último ha sido Mancilla. Y se han despreocupado olímpicamente por el deporte. ¿Qué haría usted?
7: Claro, nosotros como equipo tenemos una idea, mis estimados amigos. Cuando Dios quiso que David sea rey, no le dio la corona.
6: Así es.
7: Lo puso a golear a frente.
6: Así es.
7: Nosotros estamos en el mismo camino. El deporte en Lambayeque no es que fracase, como dije al principio, por los proyectos ni las personas que lo hayan desarrollado, sino que la estructura mal orientada.
6: Así es.
7: Las piscinas en Lambayeque, nosotros tenemos la mejor infraestructura deportiva municipal en el norte. Acá en Lambayeque se ha desarrollado deporte de alto nivel, la Liga Nacional de Básquet, las Olimpiadas Nacionales, que no se habían dado tanto tiempo, se trajo el mejor vóley de Lambayeque, la natación, y sí es cierto, tenemos una infraestructura. Y en la estructura que tenemos, estimado señor Reineiro, nosotros tenemos competitivas 7 escenarios deportivos competitivos. Acá en Lambayeque. Sí, sí. Yo tengo la experiencia de trabajar en el Ministerio de Educación con los Juegos Escolares. y el año pasado estuve en la gerencia de educación y nosotros organizamos la etapa regional y macroregional. Lamentablemente, por un tema político, no quisieron que traiga el deporte acá. Porque hay 5 regiones acá, son más de 10.000 niños haciendo deporte. Entonces, pese a que nosotros tenemos mejor infraestructura deportiva, nuestro estadio está en mejores condiciones que el de Elías Aguirre, nuestras piscinas son calificadas, porque las piscinas acá, tanto el municipal, que ahora está descuidada por el momento, y los colegios están certificadas. O sea, no hay, solamente faltan los proyectos que se desarrollen y que sean sostenibles.
6: Acá tenemos 3 piscinas, acá tenemos la de Juan Manuel Iturregui, la de Sara Bullón y tenemos la municipal.
7: Exacto.
4: Y también la de Juan Pisani.
7: Exacto.
6: Pero ese está en desuso.
7: Ese está en un
4: problema. Mantenimiento.
7: Sí, sí. Ahí el tema es...
6: ¿Reactivaría usted esa piscina?
7: Hay una inversión muy grande que hacer ahí.
6: Son 365 mil soles el proyecto que se ha presentado.
7: Hasta más.
6: Ya estaba.
7: ¿Sabe por qué?
6: ¿Ah?
7: Usted recuerda que el estadio, la tribuna se inundaba.
6: Sí, sí,
7: porque
6: sí.
7: Porque las cañerías
6: sí.
7: son muy antiguas.
6: Así es, sí, sí.
7: Entonces, la potencia de los motores que necesita esa piscina por la cantidad de agua que necesita es mayor. Entonces, ¿qué pasa? En vez de recircular el agua, se drenaba y todo se iba a la piscina. Entonces, la fuerza de los motores para hacer ese trabajo de recircular el agua es mayor. Y las cañerías ya no tienen la capacidad.
6: Ya tiene dentro de su plan, ya tiene usted algo, ¿cómo se llama?, de emergente. Porque una cosa es la urgencia, la otra cosa es la emergencia. Entonces, ya usted tendría un plan de emergencia como para meterlo al deporte y rescatar el deporte en Lambayeque.
7: Tenemos la emergencia y la urgencia.
6: Caramba, las dos tienen.
7: De recuperar los espacios públicos. Y no hablo de recuperar espacios públicos, de sacar a la gente de sus oficinas, sino de llevar el deporte donde no hay deporte.
4: Es que, Bruno, sí tienes que sacar. ¿Sabes por qué te lo voy a decir? Porque hemos tenido un coliseo municipal. Claro. Donde estaba lleno de oficinas, donde en un momento se convirtió en un almacén, como si fuera una ferretería donde había cemento, donde se ha dado tantos lauros, ha venido la Liga Nacional de básquetbol, y hemos tenido ese parque totalmente abandonado.
7: Esa inversión con la Liga Nacional fue fuertísima, se cambió la luz que tiene el Coliseo de HD para que
4: pueda tener mayor...
7: Entonces, claro, mi tema literalmente era porque los espacios públicos se recuperan con actividades. Y estamos pensando en recuperar descentralizadamente en los conos de Lambayeque, donde son los centros de riesgo, no solamente la actividad para niños, sino, a ver, yo tengo un escenario, una cancha en 18 de febrero, ¿verdad? Pero lamentablemente está en uso de...
4: En desuso.
7: En desuso y
6: tenía
7: mal vivir que está ahí, ¿no? Entonces llevamos el deporte para las madres de familia a las 6 de la mañana con tai chi, aeróbicos, y esa gente que vive ahí va a comenzar a cuidar porque ahí su mamá es lo que va a
6: claro,
7: hacer.
6: Claro, sí.
7: Y llevamos escuelas descentralizadas. Nosotros tenemos una gran deficiencia. Nosotros realizamos en escenarios céntricos la masificación del deporte, pero los niños que están en alrededores no pueden venir acá.
8: Entonces, y el talento, mi querido Mijailo, está comprobado que está en esos lugares.
6: Es que usted me habló de religión y el día de hoy, si Mahoma no viene, Mahoma va.
7: Claro.
6: Entonces, todos estamos esperando. Vamos a convocar acá y tienen que venir acá. No es así.
8: No es así,
6: Mahoma no viene.
8: Definitivamente. Parte del proyecto.

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2: Y la prevención de, a través del deporte para el tema del fenómeno del niño. Y nosotros tenemos el programa, se llama Deporte y Resiliencia.
3: Y usted sabe una cosa, que la resiliencia significa en estos momentos una reorganización total.
2: Definitivamente.
3: Claro.
2: Claro, hay que prepararnos ante
3: la... Y eso no solamente mitigaría el temor, sino nos haría audaces ante el problema.
4: Una reingeniería total necesita.

0: de la municipalidad.
1: Tiene que ver no con mitigar, sino con prevenir.
2: Claro, eso, a eso vamos.
1: Entonces, por ahí espero que podamos tener otra oportunidad.
2: No se preocupe, vamos a invitar.
0: El programa está abierto para ustedes, como está abierto para todos los candidatos. No se preocupe. Bueno, estuvo el licenciado Antonio Neque Soraluz, candidato por Fuerza Popular. Suélteme, maestro, la pista de Fuerza Popular. Y también parte del equipo técnico que le entrega la parte del deporte, el gran deportista lambayecano como es Bruno Villanueva. En nombre de don Reineiro Ramos Moyo, vamos a despedirlo al candidato, licenciado Antonio Eneque, don Antonio.
2: Pero quiero despedirlo al candidato Antonio Eneque Soraluz con la pregunta que le hice a ¿cómo se llama, Bruno? En el sentido, ¿usted descentralizaría las sesiones de consejo?
3: Ese va a ser el estilo.
2: ¿Y si no lo hace?
0: Quedan grabados los programas, maestro.
3: El tipo lo va a decir,
2: ¿vas a ver? Correcto. Vamos a tomarle esa palabra.
3: Mira, te voy a decir.
2: Ajá. Sin amenazas.
0: No. Sacó el revólver.
3: Lo que yo estaba pensando hace poco. Digo, nos vamos a la sesión. ¿Por qué no hacemos una sesión en la empresa?
2: Claro. Escuchar al pueblo.
3: No, y sobre todo que vean, mira cómo es vive.
2: Claro, claro.
3: ¿Dónde está su chamba?
2: Acá estamos acostumbrados en la municipalidad. Acá estamos acostumbrados en la municipalidad. Señores, a que te dan desayuno, almuerzo.
3: Tienen que fiscalizar, pero también gestionar y también apoyar.
2: Claro.
3: Porque si lo hacen, eso va a enriquecer. Y eso va a ser mi trabajo. Trabajar en conjunto con los regidores y que se proyecten. Yo soy una persona que te gusta reconocer. No, a mí esto me lo dijo Reineiro. Porque si son buenas propuestas, tengo
2: que decir que uno
3: sabía.
0: Así es. ¿Por qué no se avanza? Porque
3: tú das
0: tu tiempo,
3: tu tiempo, tu pensamiento, tu capacidad, y después sale la suerte. Así es. Es el conjunto de conocimientos.
0: Al golpearse el pecho una sola persona.
2: Así es.
3: No se trata de golpearse el pecho. La gente me conoce mi característica de vida. No, porque estoy ahora acá.
2: No.
3: Cuando alguien hizo, él me dijo tal proyecto, como yo lo digo, Benigno León, porque es verdad.
2: Claro, sí.
3: Es inversión, es la vida, ¿no? ¿Por qué? Porque en cierta forma, a ver, y también viene, mira lo que me dijo un mototaxista un día. No, te hablo de ese mes. A todo, yo te voy a apoyar, pero ¿sabes qué? Este equipo, el regidor, no piensa, piensa en líderes. Que van en los pueblos jóvenes que están acá. Porque los profesionales los vas a tener de funcionarios. Y ahí aparece como regidor Lucho Niño. Ahí aparece como regidor Porfirio Mesones. El número 5, Iván Sandoval, es un morropano de...
2: ¿Quién es el número 1?
3: Es Luis Niño Morante, abogado. El Pinto, por ejemplo, es un morropano de la comunidad de Morro, que ha estudiado, es licenciado en administración, sus estudios hechos en la Universidad Pedro Ruiz Gallo. El número 7, que viene también de la comunidad, que es el profesor Edil More Chumán, es un señor cuadro. Son personas que, y entonces, porque la ley te pide que tengas que tener 3 de comunidades.
2: Así es.
3: Y entonces, se ha hecho una amalgama
2: de... ¿A qué dama lleva usted ahí? Porque la ley también le pide.
3: Sí, en el caso de las damas, por ejemplo, está la profesora y empresaria motupana Magali Libertad Dejo Cortés. Por ejemplo, es una persona que está capacitada en la parte empresarial.
0: Y muy querida en Motupe también, ¿no?
3: Luego también está amiga Miriam, profesora de educación, Miriam Quiroz Zapata, ¿no? Es de juventud, está también, que es Santa Rosa, de aquí del pueblo joven Santa Rosa, nuestra amiga Ruth Karina García, y ella es técnica en administración. Entonces hemos hecho un equipo que verdaderamente...
2: Bien amalgado.
3: Y pensante, yo por ejemplo, el otro día salió de decir niño una cosa, ¿no? Yo no voy a... Está bien. Porque eso es lo que se quiere. No el chicheño. No. El intercambio, el contraste, ¿no?
0: El roce.
2: De la discrepancia se aprende.
3: Discrepancia de ideas. No hay que una lista para que, ¿cómo se llama? la pueda manejar.
2: No, no, no.
3: Entonces,
2: no,
3: como, fíjate cómo es la vida, ¿no? Este, nosotros, Néstor Gastulo me dice, vas a llevar uno de morro, pues te lo doy mi moto. Le digo, lo que pasa es que la ley me pide que lleve dos comunaderos. ¿Mm? Y aparece esta amiga, este, profesora, y que verdaderamente en Motupe tiene cariño, ¿no? La gente.
0: Muy querida.
2: Tiene acercamiento.
0: Uh-huh. Don Antonio, el tiempo nos gana, sus palabras despedidas. ¿Por quién tienen que marcar los lambayecanos este 4 de octubre?
3: Bueno, la población tiene ya el tema claro. Lo que nosotros necesitamos es actuar con madurez, con sabiduría. Que Dios le genere sabiduría a mi pueblo, a mis amigos. Bueno, hay algunas calumnias que están saliendo.
2: Normal.
3: Están atacando, pero no voy a hacer caso, porque Lambayeque ya conoce quiénes somos, cómo actuamos, y yo le pido a Dios que nos acompañe, que bendiga a todos los candidatos. A ninguno yo me encargo de quererle hacer daño, porque no creo que es inteligente, todo se revoca, como se dice en la vida.
0: Porque hasta bala le han metido a un noticiero.
3: Uh-huh. Buena ley y desearle el bien a todos y que sobre todo los lambayecanos elijan bien, y en este caso nosotros vamos con Fuerza Popular, que es el símbolo de la CA, y se tiene, en el caso que decida, que votar por el gobierno, el consejo y la provincia de Lambayeque, son tres calas que hay que marcar este 4 de octubre. Muchas gracias.
0: Don Antonio Henique Soraluz estuvo en Estéreo Noticias en nombre de don Reineiro Ramos Moya, jefe de prensa, en nombre de Mijailo Mesta y su humilde servidor, en nombre de don Alipio Jeremías Grandes Vargas, le decimos bye bye. Hasta mañana, suélteme la pista de don Antonio Henique, alcalde provincial por Fuerza Popular. Nos vemos el día lunes. A portarse bien, damas y caballeros.

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0: Señoras y señores, tengan todos ustedes muy buenas tardes. Aquí se inicia un programa más de Esquerre y Punto, que se transmite gracias a Radio San Nicolás 96.5, su frecuencia modulada en toda la provincia de Rodríguez de Mendoza y transmitiendo desde su capital, San Nicolás. Hoy, día 18, tenemos el honor, la suerte, el privilegio de poder conversar con uno de los más connotados profesores de la provincia, el profesor Saúl Izardo Grandes, con quien vamos a tocar una gran variedad de temas, porque su multifacética formación, no solamente académica, sino que también es un hombre muy, muy dado a la lectura, a estar en contacto con la información de último momento, le lleva pues a constituirse en una figura muy preponderante en la ciudad de San Nicolás y, por qué no decirlo, en toda la provincia de Rodríguez de Mendoza. Profesor, tenga usted muy buenos días.
1: Muy buenos días, un gusto, señor Esquerre, estar con usted. Tuve la gran oportunidad hace años cuando se desarrolló una audiencia pública en Rodríguez de Mendoza con la presencia de la Contraloría, haberle escuchado participar. Y me quedó la frase que hasta ahora lo utilizo a veces, ¿no? Las audiencias públicas son un saludo a la bandera. Es decir, yo quisiera que me explique brevemente qué significa eso.
0: No, se supone pues que saludar a algo sin una trascendencia de gran importancia, que sea pues el punto en el cual alguien puede decir que saludar a la bandera significa todo, ¿no? Para muchos es simplemente un trapo, ¿no? Depende de la bandera, o sea, no es como hablar de la bandera bicolor o algo, no, simplemente un saludo a la bandera es como para uno ver una bandera de Senegal, qué trascendencia podría tener para uno, ¿no? Es simplemente saludarle al trapo, eso es saludar a nada.
1: Es... Definitivamente, y eso me quedó, y yo antes era como muchacho inquieto, muy amante de asistir al balance de los alcaldes sobre todo, y cómo han recibido la municipalidad en el nuevo ejercicio presupuestal. Tengo incluso un cuaderno casi lleno de eso, y ahí sí pega completamente el término, para nada, las audiencias. Yo recuerdo un alcalde, más o menos informó a la colectividad, y está grabado, que su antecesor había dejado un déficit más o menos de 5 millones de soles. Y luego me doy con la sorpresa de que nunca se inició las acciones que corresponden en ese caso. Y al Poder Judicial es la instancia correspondiente para que haga las pesquisas del caso, pero no pasó nada. Y

0: así sucesivamente se pasan el gobierno municipal quejándose de cómo lo reciben las municipalidades en un completo deterioro, sin financiamiento, sin expedientes técnicos, etcétera, etcétera. Obviamente que últimamente ya no voy a las audiencias por las razones que he expuesto.
1: El tema de las audiencias es importante que nosotros lo veamos desde otro ángulo, profesor, porque lamentablemente nosotros no tenemos la cultura del reclamo. Nosotros nos contentamos con simplemente tertuliarmente entre nosotros, conversamos en nuestra tertulia cotidiana, pero no tenemos el coraje de enfrentar a las autoridades, porque las organizaciones y quienes lideran las organizaciones civiles lamentablemente tienen el honor demasiado rastrero y se venden a cambio de un puesto de trabajo para el hijo, para la hija o para ellos mismos. Y por ende, esas organizaciones sociales decaen. Acá han habido luchadores que han tenido renombre, incluso han llegado a Chachapoyas reclamando sus derechos, pero luego se han diluido en el tiempo, ¿no?
0: Definitivamente, Esquier, y amigos que me están escuchando, antes se mencionaba mucho en décadas anteriores los frentes de defensa, y como tú muy bien lo has enfocado, prácticamente no ha servido, porque han colocado gente en la administración pública y calladito. Ahora ya prácticamente nadie habla de frente de defensa, nadie quiere asumir el reto, porque hemos permitido también que, no sé si tú has tenido la oportunidad de evaluar el aparato estatal que labora en Rodríguez de Mendoza, prácticamente todos son familiares entre ellos, papá, entenado, ahijado, sobrino, tío, y son contados grupos de familias que han colocado y llenan todo el aparato estatal. Bajo estas condiciones, es difícil proyectarnos un desarrollo de Rodríguez de Mendoza, porque todo está ahí y tiene que hacerse definitivamente una reforma del aparato estatal, tanto a nivel local, regional como nacional, porque ese es uno de los grandes déficits que tenemos en la administración pública.
1: Usted me hace recordar, profesor, a mis momentos en Chachapoyas, cuando decía, en el hospital de Chachapoyas hay una empresa familiar de responsabilidad limitada, todos eran familias y nunca pasaba nada, y bueno, hasta ahora es precisamente porque el hospital de la Chachapoyas lo llenaron de familiares donde nadie reclama nada, nadie dice nada, porque la tía, la prima, la abuelita, la comadre la que está inmersa en el tema, ¿no? Por eso le puse empresa familiar de responsabilidad limitada, ¿no?
0: Perfectamente etiquetado la situación problemática, y acá sucede igual. En todas las entidades públicas están llenos de familiares entre sí. Entonces, pues, es difícil gerenciar cualquier empresa municipal o un hospital bajo esas condiciones. Eso tiene que tratarse y es urgente su solución, porque de lo contrario vamos a caer pues en el facilismo, en el conformismo, en que no pasa nada, todos los familiares están ahí. ¿Hasta cuándo el desarrollo de Rodríguez de Mendoza?
1: Profesor, estábamos viendo un aviso que hacía una municipalidad distrital de Cochamal en concreto, que por razones de crisis hídrica ellos iban a tener problemas con la distribución del agua. Y buscando en inteligencia artificial, y perdone que anteponga eso de inteligencia artificial, pero cuando uno le pregunta sobre este tema de la crisis hídrica en San Nicolás, la inteligencia artificial responde: San Nicolás saca su agua del área de conservación municipal Huamampata. El problema es no llega a las 24 horas, llega por horas, tiene que guardar embalses. El propio candidato Mario Peláez lo dijo en algún momento: abrir el caño, esperar y guardar lo poco que llega, se ha convertido en San Nicolás en una rutina.
0: Definitivamente acá ya nos han acostumbrado a no tener el servicio de agua. Eso está claro. Y el tema básicamente es ¿por qué? Porque los proyectos que ha habido para mejorar la calidad de agua no han cumplido su objetivo, es decir, se ha diluido parte en enriquecer a exalcaldes.
1: Sí, y lo que es más grave, nos dice la inteligencia artificial, no siempre llega agua potable. El informe del 2023 de la Red de Salud encontró parásitos y parámetros físico-químicos fuera de la norma en toda la red de San Nicolás y se incumple el decreto supremo 031-2010.
0: Definitivamente se le encuentra cada vez que a veces vas a abrir el caño, sale por ahí un animalito, pues, de esos medio raros. Además, cuando hay una lluvia que es fuertecita, al segundo día, tercer día, vas a prender el caño y es prácticamente componentes de tierra. No puedes consumirlo eso porque tiene mucha, mucha maleza.
1: El señor alcalde, en una entrevista que le hice, me contestó que el 85 a más era potable el agua. Le digo, 85, o sea, usted está acercando a los parámetros de la potabilización de agua, porque hablar de 90% de potabilización ya es alto el porcentaje. Y en Amazonas solo Chachapoyas tiene agua potable.
0: Definitivamente, no sé qué parámetros habrá tenido, qué estudios sobre el particular para hacer esa afirmación, ¿no?
1: Sí, bastante infausta, bastante infeliz su afirmación, porque uno puede probar que el agua se amarillenta a los pocos minutos de tenerle un vaso de vidrio.
0: O de lo contrario, tienes, me parece, mucho cloro. También se aprecia ciertas mañanas.
1: Demasiado clorada.
0: Demasiado cloradas. Ese es el tema.
1: ¿Cree usted que sea parte de esta desforestación en la cuenca de hídrica de San Nicolás?
0: En parte es el problema, pero si uno va y visita Huamapata, todavía Huamapata no está deforestado, creo yo, ¿no? Salvo que el ministerio, los organismos estatales correspondientes tengan un estudio que diga lo contrario.
1: Sí, dice que hay una gran deforestación por la siembra del café y que las mieles del café, los químicos y todo lo que se usa de una u otra forma van a la cuenca y que esta ya tendría también ciertos químicos que son letales para la salud de las personas.
0: ¿Quién sabe? Puede ser cierto eso, ¿no? Nosotros acá, bueno, por el momento, alegremente nos vanagloriamos de que el café es todo acá y no es todo acá, requiere de otros componentes, poner las pilas en remojo para ir reforestando, qué sé yo, ¿no? Eso nadie lo ha estudiado hasta acá y nadie tiene la valentía de decir, bueno, acá estamos empleando mucho pesticida, insecticida, etcétera, para el control, y también, pues, naturalmente sabemos que los químicos tienen sus problemas.
1: Claro, porque al haber lluvias van corriendo justamente las cuencas.
0: Ese seguro corre a las cuencas, no hay otra, porque de ahí terminamos en el Guayaga, ¿no? Esa es la ruta que tiene esta cordillera que es Huamapata.
1: Uno de estos temas de la crisis hídrica también se debe a que los alcaldes no tienen un manejo a largo plazo, son demasiado inmediatistas y algunos ni siquiera cumplen con la normatividad.
0: La normatividad en el Perú prácticamente es letra muerta, ¿no? Casi ninguno cumple la normatividad, porque si cumpliera la normatividad estaríamos en otras condiciones. Tal es el caso del relleno botadero, que ya se acostumbraba a llamar lo que tenemos, pues, hacia la parte norte, ¿no? Y algo increíble, pues por ahí están los tanques de agua y nuestro relleno está ahí, sí. No sé si has visitado.
1: Me pidieron que vaya, sí, me pidieron que vaya a ver el relleno para que pueda tener un punto de vista más concreto al respecto, pero a veces dice, yo no estuve en la época de las guerras de los 100 años, pero la historia lo cuenta. Todos conocen de que lamentablemente en todo relleno sanitario, lamentablemente los lixiviados, todos los metales pesados, entran a la napa freática y esta napa freática, al recorrer su expansión, llega a contaminar todas las cuencas.
0: Claro que sí, y uno observa con nuestros visitantes, los gallinazos, pues. Claro. Si tú observas, hoy ya Rodríguez de Mendoza, es una realidad, sí. De repente puedo causar problemas a mis amigos, ¿no? Pero es la verdad, tú ves ya muchos gallinazos por acá, por la avenida, por Huarmiaco, por todo sitio, en las partes altas. Quiere decir que estos animales sabemos que son carroñeros y ese es el indicador de que no estamos bien sanitariamente.
1: El tema pasa porque todavía seguimos pensando en relleno sanitario, que al final es un simple sándwich de botar basura, echarle tierra encima, aplastarlo y volver a echar. O sea, al final lo que hacemos es contaminar todo, todo, todo contaminamos. Y para nuestra futura generación le estamos dejando suelos altamente contaminados.
0: Y eso nos da el mismo ejemplo Chachapoyas, ¿no? El relleno en Sonche, pues prácticamente es una vergüenza a la salud pública, ¿no? Y siendo capital, no pasa nada ahí tampoco, ¿no? De vez en cuando se escucha algunas voces de protestas de los ambientalistas, pero queda ahí.
1: La OEFA no hace nada, precisamente la que tiene que ver, los fiscales de medioambientales, los mismos ciudadanos de Chachapoyas se han quedado a través de los años contentos con lo que tienen, porque ellos no sufren realmente. Este botadero va al río Sonche. El río Sonche es un río que sirve sus aguas al Utcubamba, y este pues recorre hasta llegar al Marañón. O sea, la contaminación es de lo más criminal.
0: Y está ahí, y nadie se preocupa de solucionarlo, ¿no? De vez en cuando se escucha voces aisladas, ya esta vez, este periodo, y siguen los alcaldes con el mismo tema, ¿no? Repetitivo.
1: Sobre todo que lamentablemente en Chachapoyas, con este alcalde presente, nos equivocamos terriblemente. Tuve la oportunidad de que fuera mi profesor y uno decía, qué hombre, qué oportunidad para Chachapoyas. Economista, experto en proyectos, un hombre que es catedrático en la universidad, que ha recorrido otras universidades, Chachapoyas se sacó la lotería y terminó siendo el badulaque más grande en la historia de Chachapoyas.
0: Si tú recuerdas la historia de los alcaldes, y es bueno recordar, no es porque sea muy veteranito, ¿no? Antes al alcalde le considerabas y le decías el padre del pueblo. Sus regidores o concejales o síndicos se llamaban, eran personas pues notables que no cobraban y hacían un trabajo ad hoc. Últimamente, a raíz de las exportaciones, le ha ido muy bien al Perú económicamente. El ser alcalde ya es símbolo de cambiar de estatus, porque se ve acá el alcalde ni bien asume el poder, ya está con una 4x4 ahí en la puerta de la municipalidad, ¿no? Y eso es verdad, y no me van a decir que estoy acá falseando la verdad, ¿no? Eso lo sabe todo el mundo. Y no solo eso, van por ahí con hoteles, inversión en hotel, inversión en maquinaria pesada, y ellos mismos te la hacen en la carretera con otro nombre, etcétera, etcétera. Y no solo acá, ya ellos tienen sus contactos, y como son conocidos, hay mucha reelección de alcaldes que han formado ya poder económico, tienen para solventar las campañas, y es un círculo vicioso que da la vuelta, son ellos mismos los que vuelta están en el cargo, ¿no? Se les dice hoteleros, se les dice granjeros, granja también, tiene mi granja tal, mi ganadería tal, etcétera, etcétera. Se nota claramente que una nueva clase social son los exalcaldes.
1: El tema hace acordar a la canción Vota por mí para ganar mi primer millón. El tema pasa porque ayer precisamente me contaba un amigo conocido allá en Bagua, en la ciudad de Bagua, como Bolas. Decía, yo cuando conocí a Lachito, yo lo conocí en Yanques. Yo lo fui a buscar para que sea candidato. Yo lo fui a buscar y que él me diga que no. Y ahora ya el tipo anda en una muy buena camioneta, empresario de alto nivel, aunque hace las cosas mal hechas, ahí está Cuela, ¿no? La mejor demostración palmaria de cómo se puede enriquecer uno, incluso atentando contra un monumento histórico, un yacimiento histórico como es Cuela, pero no le tiene para nada interés. Y esa es una demostración de desprecio a su propia cultura regional, ¿no?
0: Oye, figúrese, si con Cuela han hecho es, ¿qué será pues con el resto? Cuela, que es una ventana para el mundo, ¿no? Viene gente muy inteligente, gente que sabe, gente de nivel, a ver la fortaleza, y si han hecho eso, bueno, ya sin comentario.
1: Claro, el tema pasa, profesor, porque acá en Mendoza la historia, los cronistas lo colocan a ustedes en un nivel único, porque Cieza, por ejemplo, habla de los hombres blancos de Mendoza, ¿no? Bueno, no era Mendoza en ese tiempo, era lo que es Longar,
0: Cochamal, Santa Rosa, los primeros que encontraron sobre este vivientes se asentaron en esos lugares, Santa Rosa.
1: Y no se entiende cómo es posible que un cronista pueda hablar de que habían hombres de buen ver, más blancos que los mismos españoles. Claro que los españoles que nos conquistaron fueron del sur de España, que eran mezcla de los árabes, eran cenizos, pero de todas maneras, por cuando acá en Amazonas hablan muy orgullosamente de mi estirpe española, yo le digo, si es la que llegaron del sur de España, llegaron moros, puro árabe nomás, puro cenizo nomás llegaron, así que ¿de qué te enorgulleces? Ellos no eran blancos.
0: Así es la historia, Esquier, contigo, bueno, si nos vamos a comenzar a profundizar, creo que va a faltar el espacio. Si tratamos otro tema, me parece.
1: Educación, profesor, uno de los temas más importantes que considero que es el punto de apoyo donde se mueve el mundo es precisamente educación. Y usted es un pedagogo de reconocido, digamos, de estirpe y arraigable social, lo que permite poder hablar con usted sobre un tema tan difícil de entender que sin educación no hay crecimiento, no hay desarrollo, no hay absolutamente nada.
0: Eso es totalmente cierto. Si no tenemos buena educación, no tenemos ningún futuro. Lamentablemente hoy le escuché la declaración, ayer creo que el ministro Chang, el estrella del fujimorismo, ¿no? Él ya fue ministro de Educación en el 2007. Implementó la famosa ley de reforma magisterial y quedó ahí. Desde ahí nos ha metido la idea de que estamos mejorando, y lamentablemente no es cierto. ¿Por qué? Porque mucho dinero de que destina el Ministerio de Educación, saben a dónde se va a parar, a consultorías en el Minedo. Ese es el gran tema. Ahí están los familiares de los congresistas, de los ministros. Estos te llevan con órdenes de servicio 50, 100 mil soles. ¿Asesorar para qué? Nada. Nunca ha llegado ese presupuesto a la escuela donde debe llegar. Y el último resultado de la OSDE es desastroso para el Perú. Somos los últimos en lenguaje y matemática. Y ya a los adultos que nos llaman analfabetos funcionales, porque ni siquiera el término ya de saber leer y escribir nos aplica, ya es caduco, ¿no? El término. Y la realidad es que mientras un niño japonés en la escuela lee 58 libros, en el Perú ya le escuché hablar de que les voy a obligar a hacer una hora de lectura. Recién se da cuenta, tarde. Nuestro promedio es muy bajo. El peruano lee en promedio 2.5 libros por año. Ese es su nivel.
1: Y si lo lee,
0: el gran tema va ahí. Ahí está el problema estructural, ¿no? No sabe interpretar textos.
1: Eso
0: lo dijo clarito el estudio, ¿no? Un estudio que no lo hace cualquiera, pues lo hace entes que no lo vas a engañar a ellos.
1: Internacionales. Uno de los grandes temas es precisamente que después de la década del 70 para adelante, hacia adelante, cambió la formación, la forma de educar. La gran escuela de Montessori, la escuela americana y todas las escuelas que de una u otra forma son reciclados en este país, porque no se aplican en el momento que deben ser aplicados, sino a posteriori. Y eso nos lleva a pensar de que nosotros estamos muy atrasados curricularmente. Si hablamos curricularmente al pretender hacer una comparación con la educación de Finlandia, de Japón, de China, estamos atrasados años luz, profesor.
0: Definitivamente, años luz. ¿Por qué? Porque ni siquiera tenemos la capacidad de que hoy en el mundo moderno se habla para el desarrollo de todo país el enfoque territorial. ¿Qué es el enfoque territorial? Sintetizando, ¿no? No queriendo entrar en temas más profundos de ingeniería, ¿no? Territorio. Todo debe comenzar de acá, ir hacia la Chachapoya, la región a Lima. Pero acá el currículum y todo el Minedo te digita desde Lima para que llegue acá.
1: Y de, un muro que no conoce la realidad de fuera.
0: No conoce, definitivamente. La realidad, el contexto lo llamamos, ¿no? Sí. Ese es el término moderno.
1: Contextualizando, no puede contextualizar la realidad peruana y simplemente entonces, ellos se llevan
0: por son recetas, incluso las sesiones, el minero te lo hace, acá lo fotocopias y maestro bueno, hábil, podrá hacer alguna adaptación porque te evalúan sobre eso. Ese es el fracaso de la educación.
1: Pero, profesor, la educación vino a menos el día que le quitaron el derecho al profesor a corregir al alumno. El profesor, claro, no tiene por qué, no debería corregirlo, porque supone que en su casa le enseñan valores, en su casa le enseñan principios. Lamentablemente no es verdad.
0: Estamos claros, concordamos contigo, José, en el sentido de que valores es casa. Luego conocimientos ya es para la escuela. Y si en la casa no hay el buen ejemplo, bueno, definitivamente ayer creo que sucedió en un colegio lo que han hecho estudiantes, eso ya nos degrada a la última escala del ser humano. Ya.
1: En un colegio de pitucos todavía.
0: Que se llama de los mejores del Perú.
1: Incluso de la naval, ¿no?
0: Liceo naval, para oficiales. ¿Dónde está la gente? Pues acá lamentablemente el Perú está claro. La educación pública están condenados para hijos de los que no tienen recursos. Y esos nunca van a salir adelante porque ahí das tu desarrollo total en base a ir a colegios de mandos regularcitos donde te dan por cumplir la educación. Pasas a una universidad también, por ahí y sales. Y cuando los que tienen dinero estudian pues en los colegios exclusivos, universidad exclusiva.
1: Exacto, usted ha tocado un punto bastante delicado, profesor, porque hablar de la educación de los pobres y hablar de la educación de la élite de este país. En la élite les enseñan a mandar, en los pobres nos enseñan a obedecer.
0: No, profesor, eso es claro, todo esto se colige, se deduce que es así. Ellos nos adormecen la mente. ¿Para qué te me escucho? Estoy escuchando tus entrevistas porque de paso que tienes muy buen nivel académico y nos permite pues poner ojo al noticiero, ¿no? Entonces me hablas siempre del pensamiento crítico. Eso nunca debe desaparecer, porque si tuviéramos pensamiento crítico reflexivo, cuestionaríamos a nuestro propio maestro, pero con base. Eso ya ha ido dejándose. Quieren que tengamos mentes adormecidas para que las políticas públicas, las que llamamos, no simplemente pues, y uno diga, sí señor, está bien, y ese es el fondo, ¿no?
1: Es que el fondo, la élite necesita tener siervos, gente que no piense, gente que salgan de las universidades con un cartón, pero que este cartón simplemente sirve para colgarlo en la pared, porque terminan siendo taxistas, mototaxistas, viviendo casi en la necesidad más básica, ¿no?
0: Claro, definitivamente, tú puedes salir un buen elemento de la universidad, y si no tienes tu padrino, que es el alcalde, o el consejero, o el presidente regional, o el ministro, no accedes al sector público. Eso está descartado, porque ahí dan la vuelta entre ellos. Lo primero que hacen es colocar a su familia y hasta siempre.
1: O a sus amigos.
0: O a quien financió la campaña. Sí. Porque si tú observas, yo personalmente lo observo esta campaña, acá se está gastando ya mucho dinero en banners, etcétera. ¿De dónde va a salir ese costo?
1: No, el problema es si yo he gastado 2 millones de soles en campaña, tengo que recuperarlos.
0: ¿Quién te va a dar? En tus 15 años te regala a las señoritas, tu papá, te hace la fiesta, pero después que te regalen dinero para la campaña, no pues, ellos saben de dónde lo van a sacar. Y por eso es que estamos atrasados. ¿El Perú qué obra casi termina? Casi ninguna.
1: Pero el tema pasa porque también nosotros, como decía al inicio del programa, profesor, no tenemos la cultura del reclamo. Porque, por ejemplo, la gente que del entorno cognitivo y un poco más de Hilmer Wilson Horna Corrales, gobernador a la sazón de esta región, se molestaron, se zahirieron, saltaron, les dio escozor. Cuando le dije que acá en Iscuchaca, ya para ver el valle, deberían de poner un letrero de 20 metros de largo por 20 metros de ancho, donde diga: Gilmer Horna, no eres bienvenido a la provincia de Rodríguez Mendoza, porque no nos van a querer pretender dar un hospital que es hermoso y que sigamos dependiendo de chachapoyas hasta para una hipodérmica de 50 centavos.
0: Definitivamente el gran reto del poblador mendocino, hoy estaremos bordeando los 50 mil, creo que el último censo, ojalá lo hayan hecho bien, porque ni siquiera hacer un censo sabemos, eso hay que ser conscientes. Hubo un censo, pues te acordarás, un domingo fue un fracaso, terminó.
1: Llenaban ahí nomás en la esquina.
0: Entonces, hoy se está anunciando ya con bombos y platillos nuestro nuevo hospital Virgen de...
1: Virgen de Fátima.
0: De Fátima. El día que la población reciba ese local, sin que tenga presupuesto para los especialistas para el cual ha sido construido, habremos perdido todo. ¿Por qué te voy a decir? Porque se van inaugurando una buena fiesta, banda, seguro va a haber orquesta, baile, buena comida, dos vacas matarán, pues. Y los tontos recibiendo, y el segundo día te vas para que te atiendan los mismos. No hemos hecho nada. Definitivamente, ya eso está de más hablar, ¿no?, de elefante blanco. Cuando ellos vengan a inaugurar, ya deben venir, bueno, tienen, no sé, ahí es cuestión médicos ya, es cuestión que también la región, desde el hospital debió partir ese plan de acción. Bueno, ya está construyéndose el hospital. El hospital ha sido diseñado para tener tantos especialistas, y ahí previendo, ir pidiéndole al MEF para que habilite las plazas, y el Congreso de la República, que este octubre se va a aprobar el 9, por supuesto, ya deben estar ahí el presupuesto. Y definitivamente, y falta también carácter acá, gasolinas van a traer de Chachapoyas. Por favor, acá hay grifos a la altura de los de Chachapoyas.
1: Ni mejor. Ya,
0: no te sabría decir, pero lo cierto es que eso puedo rendir, la famosa, es para adaptar la norma. Sí. Pero tengo que sustentarlo, yo les he sugerido siempre el plan de acción. Y les he preguntado, cada vez ya no voy tampoco, ¿no? Porque es perder tiempo. Acá opinar o dar una buena idea, te considera a veces como loquito, renegado, el señor hígado, etcétera, etcétera. Pero eso debió ser su camino. El pedido ya debe estar.
1: Ahí el punto importante de la educación. Nos enseñaron a ser rastreros, nos enseñaron a pensar de que cuanto más nos arrastramos, más subimos, cuanto más serviles somos, más crecemos. Eso nos han enseñado, y de una otra forma lo venimos arrastrando desde el coloniaje.
0: Eso definitivamente va así, y tú recordarás, haciendo un poco de historia, ¿no? Ve las historias, las guerras, que el Perú es el único país del mundo que ha perdido más territorio, y por sus propios errores, por la división de su gente, por el egoísmo. En plena guerra se iban a comprar armamentos en Estados Unidos, en Europa, y ni venía ya.
1: Ya no, pues se llevaron todo el oro. Prado Ugarteche se llevó todo el oro de las cholas, le sacaban de las orejas sus aretes.
0: Y esto nos demuestra, y acá van a decir, este es medio terruco. No es así, es la historia real.
1: No, es que es terrorismo. Yo creo que hablar con libertad en este país es terrorismo.
0: Claro que sí.
1: Veamos, no se puede hablar con libertad.
0: La corriente, ¿quién nos liberó? Uno de los generales fue argentino, José de San Martín. Y el otro, venezolano, Simón Bolívar. Peruanos, vendiéndose,
1: echando. No, al contrario, la historia. San Martín no hizo nada por la independencia, más allá de haber completado el llegar a la plaza y decir que somos libres.
0: El formalismo.
1: Nada más. Pero la verdadera independencia la hizo Bolívar, y no con peruanos, sino al contrario, luchando contra peruanos. Sí. Porque de los 5.000, 6.000 realistas, más de 4.000 eran peruanos, entre indios, negros y gente que eran...
0: Vendidos al patrón.
1: Así es.
0: Ese tema sería para analizarlo en las escuelas. No, porque enseñamos una historia que no se adapta a la realidad, pues.
1: Sí, que la historia la cuentan los ganadores nada más, profesor. Por eso es que nos han enseñado de que Bolívar no libertó, Bolívar es el malo, el Bolívar es el negro, porque Bolívar lamentablemente dijo en la batalla de Ayacucho, si hay algo de lo que me avergüenzo es de la soldadesca peruana, qué arrastrados que son. Y eso los militares lo acogieron como la ofensa más grande que le hicieron, pero acá lamentablemente los que estuvieron manejando la república de este país, todos eran españoles, ¿no? Sí. O hijos de españoles. Por eso es que nunca el Perú se liberó del yugo español, nunca.
0: Y hoy dependemos prácticamente de potencias, pues hoy a Estados Unidos, con esto de las Américas, prácticamente ya tiene carta blanca para
1: claro, pero nuestro papá. El escudo de las Américas lo ha firmado solo Perú, que ha roto con Irán. Irán les dijo...
0: Oye, por favor, Perú. Pero es un país que necesita de todos. El gran spa rompiendo relaciones. Sí, con Irán. ¿Qué es este señor? Ahí está, pues, es lo que tenemos, ¿no?
1: Claro, ese ya es el payaso histórico, va a quedar él, ¿no? Le dice pelearse con alguien que no tiene embajada, que tiene apenas un movimiento de $1,000,000 al año, $1,000,000. Ya no tenemos nada. Profesor, vamos, ya es hora de irnos a un corte comercial. Le rogaría darnos unos segundos para el corte.
0: Con todo gusto, si no, ¿de qué vive uno en la radio, no?
1: Eso. Yo lo soy.

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2: Son las 12 del mediodía y 40 minutos.
3: Señoras y señores, muy buenas tardes nuevamente para todos aquellos que se están enganchando en este su programa Esquerre y Punto, que se transmite gracias a Radio San Nicolás 96.5, su frecuencia modulada en toda la provincia de Rodríguez Mendoza, y se transmite desde su capital, San Nicolás. Bien, son las 12:40 de la tarde y estamos hablando tantos temas que el profesor Saúl Lizardo, Grandes, es pues una eminencia en estos temas, conoce de todo, muy versátil, su conversación es tan rápida, tan ligera, que pasan los minutos tan raudos que no da tiempo ni siquiera a pensar, oiga, pero espérese, para hablar de tema específico, como él dice, no profundicemos porque nos vamos a llevarnos todo el programa solo profundizando en un tema. Profesor, una de las cosas trascendentales es de que los jóvenes mendocinos sueñan con salir de esta tierra.
4: ¿Y por qué quieren salir los jóvenes? Porque no, acá no hay oportunidades. Se van a otras ciudades en busca de desarrollo. Tiene su Instituto Superior Tecnológico, que dos carreras tiene, creo que no sé cuántos años. Cuando acá debíamos formar técnicos, acá debe venir el Senati, por ejemplo. El Senati, para tener gente que luego salga y no estén pensando en ir al aparato estatal a fin de poder vivir. Lamentablemente la universidad, la Toribio, hay que decirlo, no sé, tiene una infraestructura que no está siendo utilizada acá. Y yo no sé los términos del convenio, ¿no? Ese convenio, con qué alcalde lo hicieron, ha debido darse un plazo para que ese local se construya con plata del Estado, y si no cumple su función, pues pasarlo a otra institución estatal que quiera hacerlo, revertirlo, darle por concluir la sesión en uso. San Marcos quiere salir a provincias, varias universidades, el Senati puede venir, pero ahí está una infraestructura que no está sirviendo a nada.
3: Claro, pero también da miedo porque, por ejemplo, hace poco estaba viendo un instituto tecnológico que está acá, Libertad, y estaba a una cuadra de la plaza. y estaba revisando cómo es que un instituto viene tan, tan alegremente y tiene que ser certificado.
4: Definitivamente. La primera condición es certificarlo. Si no hay certificación, no puede operar, pues las autoridades correspondientes tienen que establecer las sanciones correspondientes.
3: Claro, y certificarla acá. Pregunté en la UGEL a los conocedores de esto, y ellos dicen, bueno, nosotros nos lavamos las manos acá, porque la UGEL no tiene la capacidad, porque eso lo determina la DREA.
4: Eso también es otro tema de descentralización acá. Papá DREA, tú sabes lo que es la DREA. La DREA es un organismo, para mí, yo he estudiado en la década del 70, sigue siendo igualito, ineficiente, no cumple, hace lo que quiere, se le pierde el dinero y dice que no sé, yo no he dado la clave de la cuenta. ¿Y el director sigue ahí o no? ¿O estoy mintiendo?
3: Pastor Izquierdo.
4: Pastor Izquierdo, con nombre. Solamente tres personas tenían esa clave cifrada, ¿no? Claro. Es el término por ciberseguridad. Pero se lo robaron la plata y él dice, no sé yo. Y el gran Kirmer Horna lo ratifica en el cargo.
3: Le dijeron, es del CAFAE, no es plata, y no pasó nada.
4: De quien también que sea la plata es robo, pues. Claro. Ese robo, así, alguien soltó la clave. Eso de la policía tenía que ser, ¿quién es? Parte de la clave, ¿no? Claro. Y él sigue, y va a entregar el mandato todavía. Y con la esperanza de que si el candidato, digamos, camuflado, por lo bajo nomás, de Somos Perú hay que hablar en escaso, va a seguir gobernando Kirmer Horna la región Amazonas.
3: Claro, lamentable decirlo, pero es una triste realidad que haya esa proyección con un candidato que ni siquiera conoce su propia realidad, ¿no? Porque cuando uno lo escucha hablar sobre sus propuestas, tuvimos la oportunidad de estar coberturándolo a él en un pueblo Belén, allá en Bagua, ya prácticamente con la frontera con la misma Condorcanqui, en una comunidad nativa, y era una pena que hable solo 10 minutos, solo 10 minutos. O sea, para una región y sobre todo para una zona tan pauperizada, tan paupérrima el estándar de vida en Condorcanqui y en las comunidades nativas, y que vaya a hablar solo 10 minutos, no solamente es desesperante, sino que avergüenza a la inteligencia, ¿no?
4: Y seguramente terminó en fiesta, porque eso es lo que le hemos acostumbrado al elector, regalarle un gorro, un polito, un mandilcito, y con eso lo compramos conciencia, es el nivel muy bajo del elector peruano.
3: El problema es, perdone usted, profesor, que vuelva a retroceder, pero el problema es educación.
4: Sí, claro que sí. No hay otro. Y ojalá este ministro, no lo veo futuro, porque cuando estuvo en el cargo no demostró nada. Hizo una reforma del magisterio, al final vendieron las pruebas, han ascendido algunos comprando la prueba, no sabe ya quién es el que ha ascendido por su capacidad o quién es el que ha ascendido comprando la prueba. Y hoy algunos están ya casi para llegar a la octava escala, no sabe bajo qué condiciones. Y no se ve el rendimiento que haya mejorado la educación. Porque si hubiese hecho, hubiese habido una mejora, los resultados de la ENGLA estarían presentes, pues. Estaríamos subiendo, no bajando.
3: Estamos bajando.
4: Al revés, pues. Al revés.
3: Pero el tema, profesor, y perdone usted si ha sido usted sindicalista, pero yo tuve la oportunidad de discutir con el presidente, el secretario general del SUTE en Chachapoyas, y le dije que no eran más allá de pancistas, que lo único que sabían eran pedir remuneración, salir a la calle y gritar por una mejor educación, pero que nunca, jamás habían presentado algo para contraponer, una currícula que se adaptara a la realidad nacional.
4: Ese es cierto, José. Yo tuve la suerte durante mi ejercicio docente, por A o por B, siempre disculpando con la dirigencia del sindicato, porque ellos lo que han querido es manejar los fondos de la derrama magisterial. Ahí hay mucho dinero, a eso se aparecen ellos. Nada más les interesa. Vamos a la huelga, terminan negociando, no me tocan la derrama y ahí quedamos. Ese es el problema. ahora ha habido una lucha de maestros, de los cesantes y jubilados, que muchos están con 415 y en el mejor de los casos 800 soles de pensión. Y en ciudades ya donde el costo de vida hay que pagar todo, movilizar también, ya no da. Y el SUTEP no ha dicho esta boca es mía. Faltó, la ley se promulgó, no hay solución, ahí lo dejaron. Recién después todavía el secretario general ha salido a decir que nos vamos, hacemos paro, pero hasta ahí llega. Ellos no les interesa la educación. La educación.
3: Profesor, dentro de ello, por ejemplo, nuestra ciudad de San Nicolás, con este alcalde no ha tenido ningún cambio, absolutamente ninguno.
4: Es un segundo mandato de Elia. Obviamente que él ha manifestado siempre que tiene ya un poder intregal del agua. Estamos hablando de sacar directamente de Guamampata,
3: de la laguna.
4: De la laguna o de la quebrada desde arriba, que viene ya de la cordillera, pero que nunca creo que se materializó. Ahí está su gran déficit, él no llegó a materializar y va con esa deuda, pues, dejando pendiente al otro alcalde que, ¿cómo lo va a hacer el caso del agua? El caso del agua de Mendoza ya es bastante...
3: Mario Peláez se quejaba, profesor, de que nadie va realmente donde nace el tema. Y eso, que todo el mundo habla el agua, el agua, el agua, el agua, pero que él en su periodo hizo eso y manejó un poco ese tema, luego fue olvidado, que la municipalidad tuvo una cantera y sin embargo la regalaron los alcaldes posteriores. O sea, encima que le roban a Rodríguez Mendoza, a San Nicolás, todavía le venden sus propiedades.
4: Ya, pues, es el colmo, ¿no? Ajá. Y sí, efectivamente, ha habido una cantera de la municipalidad. La municipalidad tenía una botica municipal también que básicamente servía para regular precios, ¿no? Entendiendo que es una competencia particular, pero el pobre que quiere una pastillita fácil accedía allá.
3: Y algo, profesor, importante por lo que está tocando usted, porque uno va al Seguro Social donde nos pagamos, no es gratis el Seguro Social.
4: Única parte del mundo donde hay un Seguro Social donde tú tienes que salir a comprar medicina. Sí. Algo raro. En el caso de Mendoza ya es de Ripley, pues. No tiene la culpa los trabajadores, escuchen. ¿Por qué? Porque no ha cambiado casi nada este seguro. No tiene ningún especialista, para comenzar. Y te dan alguna medicinita, luego te mandan a Chacha. En Chacha especialidades básicas no hay. Llámese cardiología, reumatología, etcétera. Te tienen que mandar a Chiclayo.
3: Lo derivan a Chiclayo todo.
4: Ahí está el gran problema. Y a nivel nacional, ¿quién los lleva toda la plata? Creo que el 70% gasto corriente, empleados, burocracia, los directivos se ganan por sesión, ellos lo llevan toda la plata.
3: Y es increíble porque hay un colegiado que maneja el seguro y entre esos colegiados está uno de la federación del Perú, de los trabajadores, de los obreros y trabajadores y empleados. Y al final todos se callan, todos se manejan.
4: ¿Por qué? Porque el dueño de salud es a quien le han dado ese Ministerio de Salud. En el anterior periodo que usted que hemos pasado con Dina Boluarte, etcétera, etcétera, Acuña era el sinvergüenza que tenía el seguro hecho, lo que ha querido, tenía el control. Y hoy sigue ese Acuña, también es un elemento pernicioso para el Perú. Ya le han dado ya algunos puestos, ahí paramerodeando con el actual gobierno.
3: Profesor, pero uno se queda asombrado porque Rodríguez de Mendoza cuenta con la fortuna, la suerte, algo que en otros pueblos sería algo así como nos sacamos la polla, porque diputado de Mendoza, senador de Mendoza, el gerente regional de Mendoza, la consejera que se ha peleado un poco por el hospital, pero no vemos el desarrollo cualitativo y cuantitativo, no podemos ser mensurable el desarrollo, no podemos decir antes de y ahora, no podemos.
4: El gran reto de los, una suerte Mendoza definitivamente, y Amazonas en sí también, porque Catarina Ampuero también es de Chachapoya. Claro. Claro. O sea, Amazonas no tiene, está perdido ahora. Vamos a ver realidad ya. Ya hicieron los congresistas una primera visita. Bacán, pues, cuando uno hace la primera visita, ¿no? Todo el mundo te aplaude, hay expectativa. Hoy queremos acción ya. Y la gran acción de ellos, vamos a ver, porque uno de los temas básicos para Mendoza es el asfalto de la carretera Chachapoyas. Si no está asfaltado, no aspiremos a ningún desarrollo.
3: Pero profesor, el tema pasa porque, perdone usted que contravenga sus opiniones en esto, pero la llegada de José Berley Arista Arbildo es un payaso. Y se lo digo en su cara, si él llegara a querer, cuando quiera. Una vez él me dijo, yo no discuto contigo porque no tienes nivel en cuanto a gestión pública. Bueno, hoy día tengo una maestría en gestión pública terminada. Por lo tanto, ya estoy en capacidad de cuando él quiera poder conversar en ese nivel, por lo menos de un maestrante. Por lo tanto, para mí, su llegada al hospital fue simplemente una payasada porque él dice que eso está bien. Y no está bien. Y no está bien. Porque ese hospital tiene que estar bien implementado para que todas las postas médicas de la provincia puedan estar en mejores condiciones, que los medicamentos no sea como en Chachapoyas, que se perdió $1,000,000 en medicamentos y no pasó nada, ¿no? Entonces, acá debe haber un cambio estructural en la vida del ciudadano de Mendoza.
4: Definitivamente, ya decía, ¿no? Y vuelvo al tema. El gran reto de la población usuaria de Mendoza está en no dejar que le inaugure ese elefante blanco sin que tenga presupuesto. No hay otra salida ahí. Hay que unirnos para que ese hospital, el día que le inauguren, al segundo día estén atendiendo los profesionales capacitados que tienen que hacerse por concurso público de méritos, no por tarjetazo. Porque ahí están en la gente que ha colocado Óscar Altamirano y GH.
3: Es el gran problema, porque ellos se quedan calladitos, no pasa nada.
4: No, con ellos no es el tema, pues. No. Y esos equipos modernos que hay, pues, tienes que conocer, tienes que ser una persona que has estudiado para manejar eso. Si no, no va a durar.
3: Acá hay un problema social que a veces me llama la atención porque yo lo considero que es demasiado fuera de contexto. Porque la ronda allá en Bahía Grande, la ronda de Mendoza. ¿Cómo está eso? Bien, el tema pasa porque, me salí de contexto, el tema pasa porque cuando Arista viene y habla, nunca ha hecho nada por Mendoza, ha sido nada menos que jefe del MEF, de Hacienda, gobernador, y si vemos en claro, en poder, como yo le dije a usted, mensurablemente, medir, ¿cuánto ha hecho por Mendoza? Nada. ¿Dónde está el cierre de brechas? ¿Dónde está la obra que articula el crecimiento de Mendoza? ¿Dónde están los temas que uno podría decir, bueno, por lo menos el derecho de tener un señor ministro de Economía y Finanzas, ahora Mendoza pues tiene la oportunidad de tener un aeropuerto, la carretera de cuatro vías, tenemos nada.
4: Eso es cierto. Mendoza en cierre de brechas, ¿qué ha avanzado? Amazonas, ¿qué ha avanzado en desnutrición infantil? No ha avanzado nada. Nada. Lamentablemente eso es lo que tenemos, José.
3: El gran problema es eso, o sea, los mismos que vienen como grandes líderes terminan siendo de pacotilla, siendo unos fantoches y nada más.
4: Van a ocupar los cargos, así rotan, así ya tienen su vida laboral, siendo zánganos del Estado, pues. Y ese Estado eso permite. ¿Qué? Esos ministerios están llenos de personas así. Ahí dan la vuelta en los cargos. Entre el uno ya tienes recomendación, déjalo a ese, déjalo al otro, los viceministros, ahí dan la vuelta. No hay cambio verdadero. Esa es la pura verdad.
3: Si habláramos de una cuestión fundamental, la izquierda en el mundo ha cambiado la historia del mundo. La izquierda. No de la derecha, pero cuando la gente habla, ah, tú eres zurdo, ¿tienes vacaciones? Gracias a la izquierda. ¿Tienes seguro social? Gracias a la izquierda. Y el 90%, por no decirlo el 100% de todos los derechos que tienen los trabajadores, desde el obrero hasta el más alto nivel, es gracias a la izquierda. Todos los beneficios. La derecha jamás les ha dado nada, pero la estupidez, dicen que hay dos grandes cosas en el mundo, inmensas, inconmensurables, inmarcesibles, la estupidez humana y el infinito. ¿Cree usted que sí sea, profesor, que somos a veces tan estúpidos que no podemos ver el bosque y un solo árbol nos tapa el infinito de oportunidades que tenemos?
4: Es que los grupos de poder adormecen a la población. Ese es el tema, te adormecen de diferente manera. Tú sabías que el 1% de la población del mundo es el que tiene el control económico y todas las políticas de los estados. El 1% solamente. El 4% está ahí como intelectual, tratando de involucrar a mayor cantidad de pobladores. Y no sucede porque los grupos de poder tienen diferentes medios, tienen el dinero para dejarte adormecido. Ese es el tema.
3: Profesor, permítame, por favor, voy a leerle algo para que usted pueda ampliar esta teoría. Esto es sobre el cerebro publicitario, que es la base de todos aquellos que manejan la campaña política de los presidentes. Voces del reptil. ¿Soy el representante más longeva del cerebro? ¿O soy el representante más longevo del cerebro si lo masculinizamos? ¿Mi voz es la voz del cerebro de reptil o arquicerebro, el más antiguo y por defecto el más

0: el cerebro reptiliano la captó. Tal vez usted ni cuenta se dio, pero el cerebro reptiliano capta esa visión del que está viendo, del televidente. El cerebro reptiliano es la parte primitiva del ser humano. Las reacciones más violentas se generan precisamente en el cerebro reptiliano. ¿Cree usted que no nos educamos para manejar cosas, profesor?
1: Y eso va porque está probado científicamente, que el cerebro humano, solo el 20% es humano. El otro es el cerebro reptiliano, el cerebro del animal, etcétera, etcétera. Ahí está el gran problema. Creo que es un tema, debíamos tratarlo en otro día, específicamente, José.
0: Claro, porque es muy, muy importante, dado que el manejo de masas es precisamente eso, ¿no? Entonces, cuando quería hablarle a usted...
1: Ahí entra su parte también los mamíferos, pues. Claro. El cerebro, ahí está. Claro. El cerebro no es más que el 20%. Por eso es que el hombre cada vez se está bestializando más.
0: Por eso que dice que solamente Jesús y Napoleón usaron más del 50% del cerebro. Napoleón era una enorme alacena donde todo lo tenía en cajitas. Lo veía usted hoy día, 30 años después, le decía, hola, ¿qué tal? Te vi en tal sitio, ¿te acuerdas? Conversamos esto y esto. Era un fenómeno, era un privilegiado en recordar cosas.
1: Esos seres excepcionales, obviamente.
0: Son seres excepcionales, exactamente. Profesor, volviendo ya a pisar suelo, ya en la realidad, ¿qué opina usted de sus candidatos?
1: Acá ya no se puede decir mayores cosas a quienes han hecho los grupos. Porque el tema acá en Mendoza es curioso. Tú escoges a tu candidato a alcalde en base a qué. Nadie sabe. Debieras haberle aplicar un tema hasta para el orden de regidores. Una pruebita de gestión pública.
0: Pero a ver,
1: 20 preguntas y voy descartando para ver por qué te vas a postular a la municipalidad.
0: Pero profesor,
1: si yo lo hago una encuesta a todas las listas, creo que hay personas realmente ilustres, desconocidos, no sé a qué área irán a ir si es que ganan la selección.
0: Pero yo me quedé asombrado precisamente ayer cuando conversaba con ciudadanos de acá de Mendoza y les pregunté por quiénes eran los profesionales de la lista del que va por el corazoncito de Achito Fernández Llopla, para ponerle nombre, y cuando está invitado al programa donde he estado, lo he invitado para debatir sobre su presencia en la política de Mendoza. Y me dijeron que es una chica que con las justas tiene educación. Casi me quedo de plano, porque no puedo creer de que nosotros elijamos a alguien que va a representarlo precisamente cuando él tenga que salir a hacer gestión. Un alcalde es gestor, y si su primer regidor no tiene la capacidad, el conocimiento de qué es gestión, ¿cómo se va a poner al frente en una sesión de consejo cuando está rodeada de profesionales que simplemente la van a estar mirando como si fuera la burla del consejo?
1: Ahí surge acá, la han adaptado rápidamente acá, ya la han adaptado ya el alcalde vía satélite, pues. Va donde va y él ordena todo. Así de simple. Ese tema, ya están hechas las listas. A mí en lo personal no me convencen las listas. Todos tienen más errores que aciertos. Porque yo, para ponerle una lista a alguien, debo ver en qué área va a servir, qué sabe, qué conocimiento tiene, qué mérito ha hecho, qué acción ha hecho durante su vida laboral, etcétera, para poder formarlo con visiones, pues, para que pueda investigarme al contadorcito que por ahí me está haciendo, al jefe de abastecimiento, etcétera, etcétera, etcétera. No puedes llevar a una persona que lo llevas porque es bonito, o de repente es un boquita, un labito que te enamora hablando, pero ¿y qué ha hecho en su vida laboral? No lo tienes. Chequea, verás las
0: listas.
1: Las listas están así.
0: Pero Eder tiene un profesor de su primer regidor, y por lo menos ya es un profesor.
1: Habría que ver su trayectoria laboral acá también. Es contratado, es nombrado. El primer requisito tendría que ser que sea nombrado, pues, porque te aplica una prueba. Es maestro y le aplica una prueba. Buena o mala, a lo menos hay el indicador, la pruebita. Si es contratado, la cosa cambia, pues. mi querido amigo. Y luego...
0: Pero hay un profesor allá en Omia...

0: de que se ha servido de la licencia sindical para estar haciendo campaña. Cuando hemos estado en la UGEL, nos dijeron sí. Cuando él está de sindicalista y hay un profesor que está trabajando por él, y él gana su dinero como profesor sin trabajar.
1: Él tiene que devolver definitivamente lo que ha ganado y está haciendo campaña, pues, porque esa es malversación de fondos.
0: Claro.
1: Peculado.
0: Peculado de uso. Peculado, peculado, peculado. Sí.
1: Así está.
0: Peculado es robo.
1: Ahora es que.
0: Sino que han dorado la píldora para ponerle peculado, pero peculado es robo.
1: Yo planteé también en una emisora cuando hubo oportunidad todavía de que no se intensive la campaña, donde ahora cada rat tiene su candidato, ¿no? Que haya dos debates públicos, o en la radio o en Plaza de Armas. Los candidatos a alcaldes y los candidatos a teniente alcalde o primer regidor. ¿Para qué? Para que la ciudadanía sepa a quién va a elegir. Porque cuando va el alcalde a gestionar en otra ciudad, su teniente alcalde, pues, de cajón, le corresponde asumir funciones.
0: Así es.
1: Punto. El otro ya vendrá de su gestión e informará a la comuna qué cosa he hecho, tal día, qué hice, qué no hice, etc. Y resultados. Porque tienen que trabajar con presupuesto por resultados. No va a ser que vaya ahí a aprovechar los viáticos y venga sin nada, ¿no?
0: Así como un alcalde de acá de Mendoza que lo que iba a un hotel 5 estrellas a consumir pastelitos de 50 soles cada uno, ¿no?
1: Ahí está, pues. Ahí está la comuna también. La comuna tiene que ser sólida. ¿Para qué? Para que si yo lo veo, que mi alcalde no estamos haciendo nada, encaletarlo, pues. Y si lo veo por decirte, José, y los que nos escuchan, que este ya compró una camioneta. A ver, en sesión de comuna, señor alcalde, ¿podría ser tan amable de sustentarnos la compra que hace ello? Pues si no, ya la das por sentada, se descubre.
0: Sí, pero
1: ahí los regidores han dejado que los alcaldes hagan lo que quieren, pues. Pues es que escogen. No, a cualquiera no lo ponen de regidor, pues, porque saben que no. Así es. Así está la figura. Y yo realmente, si no hay control ciudadano, no lo veo futuro.
0: Profesor, ¿cuál es la opinión que tiene usted de que la política actual no tenga ideología, no tenga filosofía, no tenga programa, no tenga absolutamente nada, solamente dinero en el bolsillo?
1: Es que ya se ha generalizado la corrupción. Todos roban, yo también voy a hacer lo mismo, pues, porque no hay precedentes. No hay precedente. ¿Le has visto algún alcalde que ha robado está en la cárcel? No. Argucias, dilatan el proceso, caduca, ya no lo siguen. O hay veces que el alcalde entrante le hace juicio por otra cosa, para barajar nomás, para que diga, yo lo denunciaba por tantas cosas. Y el otro sale hablando en su radio, dice, ya gané el juicio tal, gané el otro, lo enumera. Y no ha pasado nada. Y se han enriquecido, pues. Acá, ¿y sabes por qué sabes acá? Porque acá es chico. En ciudades grandes es difícil, salvo una prensa incisiva que pueda. De acá de vuelta, todos nos conocemos. Ya lo ves el nuevo empresario. Esa es la realidad.
0: De Yankee.
1: Hoteleros son. Ya. Hay jirones acá donde revisa, verás, propiedades de ex alcaldes. Cerquita nomás. A 20 metros, a 30 metros. En nariz de la gente. Y la gente sabe, lo ve porque sabe. Y acá sabemos. Entonces,
0: pero en la hoja de vida uno dice, por ejemplo, yo en una hoja de vida, ¿cómo podría poner que tengo ingresos superiores al sueldo mínimo? ¿No? ¿Cómo podría ponerlo? ¿Cómo lo sustentaría? Y que después de la noche a la mañana de estar 4 años en un gobierno, tenga yo que decir, ¿sabes qué? Mi patrimonio en 4 años de alcalde sube a 4 millones de soles.
1: Fácil, pues yo lo saco. ¿Cuánto gana este caballero? ¿Cuánto es para su mantención? Y es imposible, pues. Él es el que ha robado, en otras palabras, ¿no?
0: Pero por eso, entonces, aquí falta entonces ciudadanía, profesor, porque lo que usted dice.
1: No hay ciudadanía, no hay. Estamos claros en que no hay ciudadanía. Lo dejamos. Nos da cólera, sí, pero vemos, pero ahí está bien. Y con seguridad, si postula, gana de nuevo. Así de simple.
0: Profesor, el lunes va a haber un debate de los candidatos, lo está promoviendo Radio Mendoza. Radio Mendoza para el día lunes ha concertado, y dentro de las cosas que está llamando la atención es que hay un candidato que le dice a otro violador: yo te voy a demostrar. Es más, leyó la carpeta en un programa que tiene este candidato. Y el señor Fernández Joplak, conocido como Machito, le envió una carta notarial diciéndole: quiero todos los documentos que tú has leído para hacer los derechos que me asisten. Bueno, quedó ahí nomás, le entregó toda la documentación, la grabación del programa, y quedó ahí nomás. Pero, profesor, para la moral social, para los principios y los valores de una sociedad, ¿cuál es la opinión que tiene de un violador? Documentado, aquí no hay que se está inventando, escúchale, documentado.
1: Si está probado,
0: documentado,
1: no debe ser candidato. Así de simple. Lo lamento, pero ese es así. No sé cómo está sin ser juzgado, ¿no? Es claro. El tema. No tiene condiciones para ser, no porque uno sea un erudito, un santo, ¿no? Pero no. Igual los que tienen procesos pendientes, la mayoría de los postulan a cargos de elección tiene antecedentes por peculado. Y lo arreglan como sea. El jurado les deja. Esa es la degeneración moral de la sociedad en la que estamos.
0: Esa degradación moral es lo que nos preocupa, porque cuando estaba leyendo la carpeta, me quedé asombrado cuando en un párrafo dice: me tapó la boca y me dijo: si gritas te mato. Me quedé asombrado porque ya puede que uno sea un psicótico y llegue hasta esa degradación, pero si dice te mato, ya no es psicótico, ya es otra clase de enfermo, ¿no?
1: Completo ya, pues, ¿no?
0: Claro,
1: totalmente. Está delicado eso. Ojalá se dé el debate, pues, para estar a la expectativa, sí, y puede lunes. Ser el moderador.
0: El lunes. Sugiero, ¿no?
1: Podría ser un moderador imparcial, o traerle a Gilmer Díaz, que creo que también tiene un nivel académico, no sé, yo le vi.
0: No, van a buscar un moderador profesional.
1: Tiene que ser un moderador que tenga condiciones, sí. Pues, para todos, ¿no?
0: Claro, porque ahí el moderador es básico, ¿no? Tiene que ser imparcial, manejar
1: imparcial, temas. Imparcial, totalmente imparcial.
0: Y manejar los tiempos, llevar la temática.
1: Ojalá se dé ese debate, pues.
0: Esperemos que sí, porque por lo menos hay 2-3 candidatos que están llanos a estar presentes en el debate.
1: ¿En la radio sería o al público?
0: No, es público, profesor.
1: ¿Plaza de Armas?
0: No, quisieron que se haga en la Plaza de Armas, pero la infraestructura es deficiente, tener que llevar a internet, a un Starlink cuesta 1,000 y tantos soles, poder conectar todo esto inalámbricamente con la radio. Es un tema. En cambio, lo van a hacer ahí mismo en el patio de el Radio Mendoza.
1: Mejor que lo hagan ahí para inclinarme. ¿Por quién voy a votar? Pues cuando escucho propuestas claras, concretas y realizables. Tampoco voy a proponer pues cosas cuando el Fondo Común de Mendoza creo que es 400 a 500 mil por todo el mes, 12 por 4, 48 o en el mejor de los casos. 6 millones nomás anual, ¿no? Y está prometiendo tantas cosas, no da, pues ¿de dónde va a sacar?
0: Claro, pero el tema, profesor, yo pienso, es la opinión de un ciudadano común y corriente, lamentablemente los alcaldes no tienen la capacidad de poder hacer ese binomio perfecto que es público-privado, porque sí es verdad que usted no tiene recursos, pero sí puede convocar a un montón de cosas donde el privado haga el trabajo y se le pague de acuerdo a cuánto puede él también cobrar. Por ejemplo, el aeropuerto de Rodríguez de Mendoza, acá en San Nicolás. Imagínese usted por un instante que se vuelva público-privado y este aeropuerto compra el terreno que necesita para convertirlo en un aeropuerto de otro nivel. Este aeropuerto declara o pide ser zona especial económica. Imagínese usted que si acá llegara todo sin impuestos, que sea una zona exclusiva abierta para para que no cobre ningún impuesto a todo lo que venga por avión. ¿En qué tiempo podría ser una ciudad que bulliría de ciudadanos?
1: Eso se puede hacer, pero para eso el que postula tiene que tener liderazgo propio. Liderazgo propio, neto, nacido. Esa es capacidad de gestión. Eso es nacido, es preparación. Tienes que tener un nivel alto de conocimientos del tema y gestiones, hablando de otros términos, contactos, los enlaces necesarios, tanto a nivel de Lima, donde ahí está la plata, ¿no? En los ministerios.
0: Pero ustedes tienen todo, ustedes son afortunados, tienen todo.
1: Ahí está, pero me dudo que lo puedan hacer, porque se construían en sacar el proyectito, sacar la parte y ahí queda. Mendoza, ¿qué ha avanzado? Hablamos de realidades, ¿no? Tiene infraestructura básica.
0: Claro. Usted, profesor, ha estudiado en la década del 70, cuando Velasco Alvarado hizo la gran revolución estudiantil. Incluso yo fui uno de los que estaban totalmente en contra cuando se debatía, antes se debatía en las escuelas. Yo tuve la suerte de estudiar en la nocturna, no porque mi madre no pudiera pagar, mi madre trabajaba en la Fuerza Aérea, podía pagarme, sino que me ha gustado siempre definir lo que a mí me da la gana. Y me permitieron que estudiara en la nocturna. Ya eran de mayores, incluso Julio Espinosa Chávez, director del Colegio San José en sección nocturna, me dijo, tú no puedes estudiar, porque acá estudian mayores y tú tienes 15 años, no vas a estudiar. Yo quiero estudiar, quiero trabajar y estudiar, quiero tener ese derecho y usted no puede conculcarlo. Me aceptó a regañadientes, un poco más y me dice, apruebita, si te vas a quedar dormido en la clase te voto. Bueno, terminé mi sexto año y ahí se debatía, profesor. Y cuando debatíamos lo que estaba la ley que daba Velasco Alvarado sobre educación, se hablaba de la obligación de conocer dos idiomas, quechua y castellano. Y yo dije, ¿qué por qué? Pues nosotros no éramos indios. Y en ese tiempo no se hablaba tanto de la discriminación como ahora, pero tenía yo ese concepto. ¿Cuál es la opinión que tiene usted de ese cambio, de esa transformación que quiso Velasco para este país?
1: Concretamente la ley fue la 19.326, Ley General de Educación. Nosotros nos hemos formado en esa escuela, discutiendo, interactuando y llegando a conclusiones. Pero lamentablemente a Velasco, su propio general lo traicionó.
0: Artola, a través de su hijo.
1: Y Morales Bermúdez también, ¿no?
0: Claro, Morales
1: esa es
0: Bermúdez
1: historia que otro día habría que tratarlo. son temas, bueno, ya de... No para el momento actual que estamos en elecciones, va a ser una semana, creo... Esperemos el debate.
0: El día lunes.
1: Ahí voy a estar.
0: Profesor, su mensaje a la población de Rodríguez de Mendoza, ¿y qué espera usted de estas elecciones próximas?
1: El mensaje es concreto. Analicen, piensen, razonen. Este va a ser mi alcalde por 4 años. Hablar de revocatoria acá ya es término perdido. El mundo se acomoda, ya no, que también haga lo que... haga o no haga, el alcalde termina su mandato. Y nos hemos acostumbrado a eso. El mensaje es reflexivo. Piensen bien quién es el grupo que está atrás de ellos. Porque hay el grupo, el de la sombra, el que da la camioneta, etc. Ese entorno hay que averiguarlo para poder definir. Y después no nos estemos lamentando por quién nos elige a las autoridades que tenemos. Nosotros, los electores. Nada más.
0: Gracias, profesor. Ha sido usted muy amable. Le deseo lo mejor. Gran día. Bueno, nos vamos a un corte comercial. Volvemos tras él con mucho más en este su programa Esquerre y Punto, que se transmite gracias a Radio San Nicolás, 96.5, su frecuencia modulada en toda la provincia de Rodríguez de Mendoza.

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1: Señoras y señores, muy buenas tardes. Nuevamente son la 1:23, 1:23, son las 13:24 ya. Tenemos algo interesante, ¿verdad? Y este tema nos preocupa. Es la calidad de la gente que está haciendo oratoria, ¿verdad? Que está llevando sus propuestas a través de la oralidad. Y eso es importante. Es importante que los escuchemos, que entendamos la trascendencia, la importancia que tiene el saber qué es lo que sabe nuestro candidato. Y aquí tenemos la oportunidad de poder escuchar al archiconocido chamán. Le encanta que le digan el chamán. Y nosotros vamos a escuchar qué es lo que dijo el día de ayer en un evento en las cuales Victoria Amazonense congregó gran cantidad de gente, logró una expectativa inusitada, si se quiere, porque anteriormente no habían tenido éxito, dado que fueron saboteados, pero en fin, temas que se tratarán en otro momento. Aquí esperamos escuchar lo que dijo el muy conocido chamán de Omia.
2: Quiero pedir al divino Señor que derrame las bendiciones. Ustedes, con fe y valentía, este 4 de octubre, denos la oportunidad de ser gobierno para hacer las cosas bien.
3: Con fe y alegría, chamán a la alcaldía.
2: Quiero dar la bienvenida y el fraterno saludo al profesor Grimaldo Vázquez Tan. Omia te respalda y estamos seguros que este 4 de octubre la victoria será intacta por el desarrollo de los pueblos olvidados.
3: Chamán y Grimaldo, juntos por la victoria.
2: Vengo de un gran recorrido de la parte limítrofe con nuestro vecino de la región San Martín y le traigo el fraterno saludo de los amigos de Getsemaní, que están muy agradecidos porque usted fue la persona que dio la creación de los centros educativos. El fraterno saludo y sincero, y que Dios bendiga a usted en esta recta final.
3: En primera vuelta, Grimaldo.
2: de participar en política y representar dignamente a mi distrito de Omia. Estimado amigo Eder, hoy es la gran oportunidad de que Mendoza camine diferente. Mi amiga Linet, confío en usted que va a ser una buena labor y va a ser nuestra portavoz en el gobierno regional de Amazonas.
4: ¡Victoria, victoria, victoria amazonense!
2: Hoy en día, los amigos que visten otras camisetas políticas han tenido una decisión de difamar. Candidato provincial. ¿Por qué temen, estimados amigos, a gente joven que quiere transformar Mendoza? ¿Por qué, estimados amigos, confiar en la política vieja si tenemos jóvenes valientes que queremos trabajar por el desarrollo de nuestros pueblos?
4: Aquí, allá, el hermano.
2: En esta recta final, amigo Eder, te pido que seas valiente, fuerte y sólido. Yo sé que este 4 de octubre todos los distritos de esta provincia se va a levantar a una sola voz y con mano firme nos van a dar el respaldo, y así nuestro futuro gobernador regional, el Rimaldo Vázquez Khan, será nuestra autoridad regional. Así nuestra amiga Linet Novoa será nuestra consejera. Así nuestro amigo Ed Hernández será nuestro amigo, nuestro alcalde. ¡Duela quien lo duela! Cuando iniciamos este camino de este proyecto político, quizás pocos apostaban por nosotros y muchos de nuestros adversarios políticos nos minimizaban. Ahora todos se han unido para que contra Chamán y para que tumben a Chamán. Estimados ciudadanos, estoy protegido con la bendición de Dios, que voy a llegar al triunfo, duela quien le duela.
4: Chamán sí, otros no. Chamán sí, otros no.
2: Conozco de cerca todos los caseríos de mi distrito. A mí, estimados amigos, no hay cansancio, no hay día ni noche para llegar a cada rincón. Si hay un voto, ahí estoy contigo, hermano. Si hay dos votos, ahí estoy contigo. Y estoy convencido que ustedes serán los multiplicadores para que este 4 de octubre con firmeza llevemos al triunfo y hagamos historia en toda nuestra provincia. Hagamos historia en nuestro distrito de Omia. Estoy convencido, estimados ciudadanos, que ustedes se pondrán de pie este 4 de octubre y darán una cachetada a esa política vieja que tienen tanto temor que jóvenes lideren en los pueblos.
4: ¡Tu victoria! ¡Nuestra victoria!
2: Estimados ciudadanos, hoy quiero pedirles en esta recta final que sean firmes, valientes y saquemos cara por nuestros candidatos que día a día quieren transformar toda esta provincia. Seamos sólidos, pongámonos de pie si ustedes quieren un cambio con Victoria Amazonense. Ponte de pie, estimado pueblo de Rodríguez de Mendoza, si estás de acuerdo que Victoria Amazonense haga un cambio. Ponte de pie, pueblo de San Nicolás. Ponte de pie, estimados amigos, vecinos de todos los distritos. Hagamos un cambio y demos una cachetada a esa política vieja. Y este 4 de octubre, con mano firme, con decisión y convicción, con fe y valentía, vayamos a las urnas y marquemos las cuatro manitos de Victoria Amazonense. Muchísimas gracias y Dios me lo bendiga.
4: ¡Con fe y valentía!
1: Bien, es bastante emotivo. Un lenguaje simple que llega a todos, no necesita tener una dicción bastante depurada, simplemente un mensaje vibrante, un mensaje que llega, que cala. Me gustó eso, donde hay un voto, ahí estoy yo. Que hay que llevar la propuesta a todos, Hay que hacer lo que hacen esos hermanos de la iglesia que van de puerta en puerta soportando a veces maltratos, pero que van de puerta en puerta. Donde hay una persona, ahí llevan su mensaje. Así este candidato de Omia, conocido como el chamán, está trabajando precisamente ese tema en el cual la importancia, la trascendencia es de que él lleva su voz a todos los lugares. Bien, escuchamos a Eder Grandes, que dijo el día de ayer por la noche allá en Carapungo.
5: Niños, a los jóvenes, a los adultos y los adultos mayores, por estar acá. Quiero agradecer a cada uno de ustedes por venir a acompañarme, por darme ese cariño, ese soporte y esas ganas de poder seguir avanzando y poder seguir vendiendo nuestro proyecto político hasta lograr la victoria, porque la victoria es de cada uno de ustedes.
6: ¡Con fe y valentía!
5: Porque los tiempos de Dios son perfectos y Él ha permitido que en esta espléndida noche, una noche histórica, estemos acá juntos. Quiero agradecer a mi madre porque ha venido a acompañarme. Quiero agradecer a cada uno de mis candidatos distritales, a mis 11 candidatos distritales, a los mejores líderes que tiene la provincia de Rodríguez de Mendoza en esta contienda electoral. También quiero hacer un agradecimiento especial a cada uno de mis regidores, a mi teniente alcalde Jesús Vargas, y a cada uno de mis regidores que me vienen acompañando y me vienen dando su respaldo para poder seguir de pie, seguir avanzando y poder lograr el triunfo este 4 de octubre.
7: ¡Aquí, allá!
5: Estimados amigos, ustedes me conocen. Soy un joven emprendedor, un joven empresario que ama esta provincia, que ha visto en la educación una oportunidad y ha visto en la educación poder trascender. Y por eso, en el colegio he tenido que caminar 45 minutos para llegar a mi colegio Augusto Salazar Bondi y ser el mejor de mi aula, de mi sección, y generar el puntaje histórico en el colegio Augusto Salazar Bondi. Soy un joven que he visto una oportunidad en la educación y por eso he buscado trascender en ello, he ingresado en los primeros puestos, he tenido la oportunidad de estudiar una carrera de grado al agro, estudiar una maestría, y he sido condecorado como egresado distinguido entre miles de alumnos. Y porque amo mi provincia, y porque me gusta mi provincia, he regresado a emprender, a hacer empresa, a generar oportunidades para muchos jóvenes, para muchos productores. Yo soy un hombre de campo, y como muchos de ustedes, he crecido en el campo. Y he visto a mis padres y mis abuelos, el trabajo honrado. Y ahí ha nacido mi pasión por la naturaleza, por el agro, por la ganadería, por la caficultura. Y por eso, como un agricultor, como un caficultor, pero también como un ingeniero, que tengo conocimiento y tengo experiencia, y viendo de que las políticas regionales y la política en la provincia de Rodríguez de Mendoza no se maneja de manera técnica, no hay apoyo hacia el sector productivo, he decidido participar en política. He sido invitado humildemente por todos los movimientos políticos y todos los partidos nacionales que están en esta contienda electoral, y de todos ellos he aceptado victoria amazonense por tres cosas, señores. Uno, porque si yo quiero participar, yo voy a ganar. Y para ganar, tengo que unirme al equipo más sólido, que es Victoria Amazonense. Dos, porque compartimos con el profesor Grimaldo y uno de los compromisos, cuando yo lo he aceptado a él, es apostar por el agro, apostar por los emprendimientos, apostar por la ganadería, por el café, por el cacao. Que siempre desde las plataformas donde me he desempeñado he sido un crítico que no hay políticas ni apoyo del gobierno regional y del gobierno municipal. Y hemos compartido ese mismo ideal y por eso he aceptado. Y el tercer motivo, porque el profesor Grimaldo, un maestro de corazón, tiene conocimiento y tiene la firme convicción de poder transformar Amazonas, de poder hacer una política con rostro humano, poder distribuir los presupuestos de manera equitativa y generar inversión, generar desarrollo en cada uno de los distritos, en cada una de las provincias. Eso, señores, ha sido uno de los motivos por los cuales he aceptado este gran reto a mi corta edad. En esta fiesta democrática, todos mis adversarios políticos me duplican mi edad. Todos los adversarios políticos invierten su tiempo y su plata en hablar mal de mí. Yo les digo a ellos que yo no vivo de la política, que todo lo que he logrado humildemente es por mi esfuerzo, por mi emprendimiento, y en todo lo que me he involucrado he buscado ser el mejor, he buscado trascender. Ahora, la política en Amazonas está, señores, controlado, está manejado, está manipulado por intereses personales. Politiqueros invierten, manipulan la prensa, dan dádivas, invierten millones para quintuplicar, para multiplicar por 10 lo que han invertido. Compran la conciencia y quieren seguir en el gobierno. Pueden ser empresarios o pueden tener dinero, pueden ser empresarios exitosos, pero no son buenos gestores. Y no lo digo yo, lo dicen las estadísticas. Vean, señores, cómo estamos en educación, estamos en el penúltimo lugar. Cómo estamos en competitividad, estamos en los últimos lugares. Y ahí, señores, quiero decirles que esos políticos que buscan intereses personales están comprando la prensa, están queriendo manipular a ustedes. Nosotros no tenemos los medios de comunicación a nuestros alcances. Y por eso, nuestra vitrina de nosotros son ustedes. Es esas reuniones masivas, históricas, que venimos teniendo en cada una de nuestras convocatorias para poder venderles nuestras ideas, nuestros proyectos, los ideales, los sueños que queremos para nuestra provincia, para nuestro distrito.
8: ¡A más ataques!
9: ¡A respaldo!
8: ¡A más ataques!
9: ¡A respaldo!
8: ¡Aquí! ¡Allá!
9: ¡Allá!
8: ¡Aquí!
9: ¡Allá!
8: ¡Allá!
5: A mis adversarios políticos, o en esta competencia electoral, que son mis competidores, a ellos no les importa mi familia, no les importa el honor, solamente les importa el poder. ¿Por qué? Porque hay intereses personales y particulares y porque ellos viven de la política. Si yo estoy acá es porque he sido invitado. Recuerdo las muchas veces que me ha buscado él y le recuerdo que le he dicho, yo estoy en el ámbito privado, estoy haciendo mis cosas, quiero hacer esto en el café, quiero hacer esto con mi cooperativa, quiero lograr esto. Y no es mi momento, pero luego me han hecho entender de que en la parte privada tú puedes apoyar a personas, puedes apoyar a emprendedores, a profesionales, pero tu apoyo es limitado. Y para poder masificar y hacer historia necesitas el poder político. Y por eso el día de hoy estoy con ustedes, señores, porque necesito ese respaldo. Necesito ese respaldo y que ustedes puedan evaluar las mejores propuestas para que ustedes puedan ver quién realmente vive Mendoza, quién realmente ha hecho empresa en Mendoza, quién realmente quiere un futuro de Rodríguez de Mendoza, quién realmente vive y percibe las grandes necesidades como la energía eléctrica. Yo soy un empresario, siempre se corta la luz. No hay agua. No tenemos vías de acceso. No tenemos apoyo a la agricultura, a la ganadería, a los emprendimientos. Dicen que tienen experiencia. Yo lo recuerdo, señores. ¿Por qué tienen experiencia? Porque han sido alcaldes distritales. Entonces díganme la gestión actual. ¿Cuántas veces ha sido alcalde? En Mariscal, en Rodríguez de Mendoza, su segunda oportunidad. ¿Y qué está haciendo por la provincia de Rodríguez de Mendoza? No hay ningún metro cuadrado de pista. No hay apoyo al agua, no hay a la agricultura, a la ganadería, no hay apoyo a los residuos sólidos, al mercado y muchas más cosas. Entonces esa es la experiencia, señores, es la experiencia para hacerlo mal. Esos señores viven de la política y están temblando ahora, me están queriendo hacer daño. Están comprando la prensa, están invirtiendo recursos de la municipalidad y del gobierno regional, pagando pseudos periodistas.
10: 3, 2, 1.
5: Están pagando pseudos periodistas. Y si ustedes averiguan quién estudia esos pseudos periodistas, no tienen un título profesional ni un título técnico. Son aficionados del periodismo. Tienen una página de Facebook, tienen un radio que le han puesto y se encargan de hablar mal, pero ustedes averigüen. Averigüen, señores. Los pido que busquen la vida, el currículo, la profesión, los antecedentes penales y judiciales que cada candidato tiene. Yo, señores, no tengo ninguna denuncia judicial, como muchos otros que tienen denuncias, incluso por denuncias dolosas. Yo no soy de las personas que van a hablar mal de nadie, pero sí tengo que hacerles recordar que acá, en Rodríguez de Mendoza, hay dos intereses. Y también buscan el continuismo, uno a nivel regional. A nivel regional tiene su representante. Ustedes averigüen, su representante es de Somos Perú. El candidato de Somos Perú que está buscando pagar a la ronda, que está buscando pagar a mis socios para que me difamen, para que hablen mi mal. Que utilizan terceros para que me puedan denigrar. ¿Eso es justo?
10: ¡Uno, dos y tres!
5: Al candidato de Somos Perú en un debate técnico en esta fiesta democrática, y ahí ustedes van a poder sacar sus conclusiones quién realmente quiere y sabe y tiene el conocimiento de poder hacer las cosas bien. Yo no solamente vengo a hablarles de propuestas, sino vengo a hablarles de cosas específicas. Somos Perú representa el continuismo del gobierno regional. Los medios de comunicación que están hablando mi mal están pagados por una planilla del gobierno regional. Averigüen, señores. El mismo gobierno regional que lo ha invertido acá en Rodríguez de Mendoza. El mismo gobierno regional que los 24 millones que ha destinado el MEF de la carretera que mi amigo Jesús ha hablado esta noche y mi amigo Chamán la han llevado ¿a dónde? A Santo Tomás, a la carretera Tintín, a la tierra del gobernador. El mismo gobernador de que ha comprado con horas por impuesto 15 recolectores y no ha tenido esa decencia de poder destinar a San Nicolás un recolector. Y ahora San Nicolás viene recolectando su basura, sus residuos sólidos en un recolector viejo, en un volquete, una mota carguera. ¿Creen ustedes, señores, que es justo? ¿Creen, señores, que pagando la prensa, pagando a Señal Informativa, a Carlos Alberto Grandes, Chacapita, hablando mal del contrincante, van a poder lograr la victoria? No, señores, porque ellos pueden ser exitosos empresarios, pero políticos o haciendo gestión deja mucho que hablar y ahí están los indicadores. Yo no lo digo, lo dicen los indicadores de educación, de salud, de agricultura. Y eso tenemos que hacer el cambio. Y acá en San Nicolás también quiero deslindar porque muchos de los pueblos a donde visito, la semana pasada he estado por Nuevo Omia, El Dorado, con mi amigo Jesús Altamirano, también Vista Alegre, Salas, y también en los pueblos de Omia, como Nuevo Mendoza, Garzayaco y todos los demás pueblos, y ellos me preguntan, usted es Victoria Masonense, pero usted representa a Nilser, ¿quién se ha comprometido y quién no ha cumplido acá? Yo esta noche quiero decirles que el señor Nilser Tafur no representa ahora a Victoria Masonense. Él ya no está en el equipo.
1: Ojalá.
5: Se ha desafiliado y ahora viene apostando por Alianza por el Progreso, por la Alianza por el Progreso. Está buscando el continuismo con su candidato y la mejor muestra es que tiene su hermana en el candidato en el distrito de Mariscal.
11: ¡Eres amigo! ¡Mendoza está contigo! ¡Eres amigo! ¡Mendoza está contigo!
12: ¡El Arsí!
11: ¡Otazo!
12: ¡El Arsí!
11: ¡Otazo!
5: Tengo información que el señor viene apoyando a Somos Perú y también Alianza por el Progreso. Tengo testimonios de que me han mencionado y me han dicho de que él viene uniéndose a ese grupo de pseudo periodistas
1: que
5: están haciendo una hora al año, que están denigrándome, que están calumniándome. ¿Por qué? Porque esos son políticos tradicionales, son politiqueros que viven en la política y saben que si entra un nuevo rostro, un joven con conocimiento y con el mejor equipo, va a hacer historia y va a poder transformar a Rodríguez de Mendoza en los diferentes ámbitos y él políticamente va a quedar en el olvido. Y como él vive de la política, pues está buscando pertenecer en la política y seguir. Y seguramente quiere volver de acá a los 4 años para nuevamente seguir generando falsas expectativas. Y eso, señores, no es justo. Y eso, amigos, no lo vamos a permitir.
12: ¡A dos y tres!
11: ¡Eres aves!
12: ¡Uno, dos y tres!
11: ¡Eres aves!
5: Estimados hermanos, nuestro proyecto político
1: Nuestro proyecto político
5: es poder invertir en salud. He venido visitando durante estos meses diferentes centros y puestos de salud en las zonas rurales y cada uno de ellas están sin infraestructura, están sin medicamentos, sin equipamiento y sin especialistas. Nuestro compromiso es poder apoyar a estos diferentes puestos de salud de las zonas rurales y para que los ciudadanos de Rodríguez de Mendoza, de los pueblos más alejados, tengan una atención inmediata, digna. Y así nuestro hospital de acá no se sature y no tengamos más fallecidos, no tengamos problemas de salud por falta de atención, por falta de profesionales. También nuestra propuesta es que nuestro hospital provincial se haga unidad ejecutora para que pueda gestionar su propio presupuesto, claro, sus propios profesionales y así todo Rodríguez de Mendoza tenga acceso a una salud más digna.
1: Bien, señoras y señores, hemos llegado al final de este su programa Esquerre y Punto. Desearles un lindo fin de semana. Bueno, la naturaleza es tan hermosa, frente a este problema hídrico, por lo menos ha lloviznado el día de hoy. Gracias, chao.

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2: 2:21 minutos.

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2: 3:38 minutos.

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2: 4 y 9 minutos.

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2: 4:52 minutos.

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0: El ángel del Señor anunció a María.
1: Y ella concibió por obra del Espíritu Santo.
0: Dios te salve María, llena eres de gracia. El Señor es contigo.

0: He aquí la esclava del Señor.
1: Hágase en mí según tu palabra.
0: Dios te salve María, llena eres de gracia. El Señor es contigo.

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Salud para los trabajadores, también para los empleados de todas las municipalidades, ¿eh? La Municipalidad Provincial de Mendoza, así como las municipalidades, los consejos distritales en los diferentes 12 distritos de la provincia Rodríguez de Mendoza.

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6: Buenas tardes, Ecuador, para los viejitos, para estos amigos de base 60, 70, oiga, esta es su música que jamás podrán olvidar. Buenas tardes, Ecuador, con el pasillo de San Juanito, la tonada, el albazo, toda esa linda música que forman parte de su historia musical de cada uno de nuestros oyentes.
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Para mi querido promoción, Huguito Feijó Bardales, ex fiscal de la provincia, Atalupa Muncha también, que dice futuro alcalde de la Meque, de la Meque, no, de Mendoza, futuro alcalde Munchita de Rodríguez de Mendoza, pero va a empezar, dice, haciendo la carretera para Soritor, donde vive su familia también, Para la familia Portocarrero, un abrazo musical con buenas tardes, Ecuador.

0: A esta hora un saludo especial a los transportistas de los microbuses, camionetas y colectivos a Chachapoyas, ¿eh? Aunque rompiendo sus carros, pero nos hacen llegar, oiga. Un abrazo para ustedes. Tenga la esperanza que pronto ojalá arreglen nuestras carreteras, ¿eh? Ya está ofrecido, está firmado, ya se soltó la plata, así que solamente falta que los amigos o enemigos de Provías hagan la obra.
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0: Estamos transmitiendo buenas tardes, Ecuador, después de rezar, después de las 6, en casita, ya cuando usted regresó, ahí está tu programa preferido, sentimental, de buenas tardes, Ecuador. También para los profesores que llegan ya del colegio y se reúnen con la familia antes de comenzar a preparar sus clases para el siguiente día. Somos Radio Estéreo G, La Grande, en simultáneo Lambayeque y Rodríguez de Mendoza, para tu deleite musical sentimental, con buenas tardes, Ecuador. Tu amigo JJ te está saludando, donde quiera que te encuentres, Ya sabes, transmitimos todos los días de lunes a viernes, de 6 a 7 de la tarde. Buenas tardes, Ecuador.
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las 7 de la noche, ya con 2 minutos. ¿Cómo están, amigos? Buenas noches, bienvenidos a compartir la programación de Recordando Juntos. De hoy viernes 18 de septiembre, iniciando el fin de semana. Todo lo vaya bonito. Ali te acompaña hasta las 8 de la noche con 30 minutos, compartiendo y recordando esos tiempos y los que nunca volverán. Así es, son las 7:02, iniciamos ya nuestro programa con los iracundos desde Uruguay, ¿eh? La voz de Eduardo Franco y este tema.